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1: El poncho para I de 60 listas de la ciudad de Piribebuy es un patrimonio cultural inmaterial de la humanidad, declarado por la UNESCO en diciembre del año 2023 y en Paraguay. Se conmemora su Día Nacional cada 8 de marzo. El origen se remonta a la época posterior a la Guerra de la Triple Alianza y combina saberes textiles ancestrales transmitidos por generaciones. Inicialmente, el poncho se tejía exclusivamente en colores blanco y negro. La denominación de 60 listas es un homenaje a los 60 valientes soldados que fueron ultimados y enterrados en una fosa común durante la batalla de Piribebuy, vistiendo ponchos. Tras la Guerra Guazú, de 1864 al 70, las tejedoras comenzaron a crear los ponchos con los colores de la bandera paraguaya, rojo, blanco y azul, para mantener viva la identidad. Actualmente es una pieza artesanal de gran valor cultural elaborada mediante un proceso colaborativo y minucioso entre artesanas. Por mucho tiempo, a esta parte, el poncho para I de 60 listas de Piribebuy, conocida además como la ciudad heroica por su valiente resistencia en 1869, sigue siendo la indumentaria de un valor superlativo para músicos y conjuntos paraguayos en sus presentaciones. Lo vistieron, entre otros, Luis Alberto del Paraná, Agustín Barbosa, Kemil Yambay, y lo siguen luciendo otros destacados exponentes de nuestra música. Radio Cámara, la 104.1 frecuencia modulada, revaloriza esta historia viva, orgullo y símbolo de resistencia de nuestro país.
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0: El Congreso Nacional sancionó la ley número 7623, que declara este 2026 como el año del centenario de Luis Alberto del Paraná, en reconocimiento a su legado como embajador musical de nuestro país. Esta leyenda inmortal nació el 21 de junio de 1926 y recorrió el mundo con su guitarra y su grupo Los Paraguayos. Dejó un legado imborrable. Ningún otro paraguayo fue tan popular en el mundo como Luis Alberto del Paraná, artista que pasó a la eternidad el 15 de septiembre de 1974 en Londres. A más de medio siglo de su fallecimiento, sigue siendo una figura cumbre, única a nivel mundial por su virtuosismo con la guitarra, su voz y sus grandes éxitos.
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0: Considerado un embajador cultural, popularizó la polca y la música latina en el mundo en las décadas de los años 1950 y 1970, vendiendo millones de discos y paralelamente realizando presentaciones en escenarios icónicos de todos los continentes, llevando el alma guaraní. Luis Osmer Mesa.

Mendoza o Luis Alberto del Paraná, poseedor de una vocalización natural con expresión melódica que lo hizo dueño de una bellísima voz, dotado de un excelente humor, ocurrente y audaz en los escenarios y de un genio arrollador. Además de interpretar música paraguaya, fue creador de conocidos temas de nuestro repertorio musical nativo. El hombre de delgado bigote y característica voz llevó por el mundo canciones como Bésame Mucho, Cucurrucucú Paloma y La Bamba, como un guiño al público de cada país. Fue uno de los cantantes latinoamericanos más queridos en Europa. Este soldado del arte fue una persona muy humilde, de la humildad de los grandes, pese a haber compartido camarines y escenarios con gloriosas figuras de la música como Louis Armstrong, Frank Sinatra, Elton John y otros consagrados del arte mundial. Luis Alberto del Paraná recibió varias condecoraciones, grabó más de 500 obras y recorrió más de 80 países en 20 años de historia con los paraguayos, y por la venta de sus álbumes recibió 6 discos de oro. Luis Alberto del Paraná, uno de los más grandes artistas paraguayos de todos los tiempos y el más significativo representante de nuestra música, sigue en el recuerdo de millones de admiradores en el mundo entero. 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
1: La Comisión de Ciencia y Tecnología, presidida por Germán Solinger, realizó una audiencia pública en la que representantes de diversas instituciones debatieron ampliamente acerca del proyecto que crea la Ley de Ciberseguridad. Uno de los resultados fue la decisión de organizar una mesa técnica interinstitucional a fin de articular modificaciones y encaminar una normativa 100% aplicable.
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1: La vigente Constitución Nacional fue sancionada y promulgada el 20 de junio de 1992 por la Convención Nacional Constituyente, marcando un hito histórico al constituirse en la primera Carta Magna paraguaya redactada por un cuerpo colegiado. La Constitución reconoce los derechos y deberes de los ciudadanos, organiza los poderes del Estado y garantiza la separación de poderes. El poder legislativo recae en el Congreso, el Ejecutivo en el Presidente de la República y el Judicial en un sistema de tribunales.
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La batalla de Curupactú, librada el 22 de septiembre de 1866 en el departamento de Ñeembucú, ocupa un sitial indeleble en nuestra historia por la resistencia y heroísmo. En plena guerra de la Triple Alianza, las fuerzas paraguayas se enfrentaron a un ejército aliado muy superior en número. Desde las primeras horas de aquella jornada, la flota brasileña sometió las posiciones nacionales a un intenso bombardeo. Todo hacía pensar que las defensas quedarían debilitadas ante el poderío enemigo. Sin embargo, detrás de las fortificaciones, aguardaban soldados decididos a proteger su suelo sagrado y defender la soberanía nacional. Bajo el mando del general José Eduvigis Díaz, los combatientes repelieron el fuego de la artillería de los invasores. Cuando las tropas de la Triple Alianza emprendieron el asalto, una fuerte lluvia convirtió el terreno en un enorme lodazal, con obstáculos naturales y una línea de trincheras estratégicamente dispuesta, ideada por el coronel polaco Luis Federico Minkowski. En ese lugar murió el hijo de quien sería, unos años después, presidente de la Argentina, Domingo Faustino Sarmiento, Dominguito, tras recibir un impacto de metralla durante el ataque frontal. Los distintos intentos de avanzar fracasaron, y tras varias horas de enfrentamiento, las fuerzas aliadas iniciaron la retirada. El triunfo de Curupactú tuvo una enorme trascendencia porque detuvo durante meses las operaciones de la Triple Alianza y se convirtió en uno de los episodios más sangrientos de la Guerra Guasú. Hablar de Curupactú es hablar de la madre de todas las batallas, es evocar el sacrificio de hombres que en circunstancias extremas permanecieron firmes ante un enemigo obsesionado con la destrucción de la República del Paraguay. Curupactú permanece como una expresión de dignidad, coraje y perseverancia. 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

En conmemoración del nacimiento de José Asunción Flores, el 27 de agosto de cada año recordamos el Día de la Guarania, un género musical muy reconocido por su ritmo melancólico y sentimental. Considerado un símbolo de la identidad nacional, la UNESCO la había declarado oficialmente como Patrimonio Cultural Inmaterial de la Humanidad, reconociendo su valor como una de las expresiones culturales más representativas del Paraguay y un símbolo de identidad para su pueblo, enalteciendo el legado de José Asunción Flores y fortaleciendo el compromiso de nuestro país con la protección de su patrimonio cultural y su proyección en el escenario global. Flores logró unir magistralmente el sentimiento del pueblo paraguayo con la música, llenando de orgullo a nuestra nación con las dulces melodías como Querasí, Paraguaype, Panambíverá, Merendape Ayú, Deratibicuá, Chepcasumí, Cholí, India, Recuerdos del Pacaraí, Mis noches sin ti, entre otras emblemáticas obras.

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1: La Cámara de Diputados, presidida por el doctor Raúl Latorre, sesionará este martes 25 de agosto desde las 9 horas con 17 puntos en el orden del día, entre los que se destacan la consideración del proyecto de ley que modifica artículos del Código de la Niñez y la Adolescencia, conocida como Ley Membú. Proyecto de ley que modifica varios artículos de la ley que crea el registro de deudores alimentarios morosos REDAM. Prosecución del estudio en particular del proyecto de ley que modifica varios artículos de la ley que establece la pensión universal para las personas adultas mayores. Proyecto de ley de espacios sensoriales para la inclusión de las personas con trastorno del espectro autista TEA. Y el proyecto de ley que crea el Ministerio de Energía, Minas e Hidrocarburos, presentado por varios diputados. 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

En conmemoración del nacimiento de José Asunción Flores, el 27 de agosto de cada año recordamos el Día de la Guarania, un género musical muy reconocido por su ritmo melancólico y sentimental. Considerado un símbolo de la identidad nacional, la UNESCO la había declarado oficialmente como Patrimonio Cultural Inmaterial de la Humanidad, reconociendo su valor como una de las expresiones culturales más representativas del Paraguay y un símbolo de identidad para su pueblo, enalteciendo el legado de José Asunción Flores y fortaleciendo el compromiso de nuestro país con la protección de su patrimonio cultural y su proyección en el escenario global. Flores logró unir magistralmente el sentimiento del pueblo paraguayo con la música, llenando de orgullo a nuestra nación con las dulces melodías como Querasí, Paraguaype, Panambiverá, Merendape Ayú, Deratibicuá, Shepkazumí, Xolí, India, Recuerdos del Pacaraí, Mis noches sin ti, entre otras emblemáticas obras.

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Un enorme tronco que representa un lapacho esculpido en hierro y con un peso aproximado de media tonelada, ocupa el centro de la Plaza de Armas frente a la Cámara de Diputados, en las inmediaciones del Congreso Nacional y del Centro Cultural de la República El Cabildo. La obra representa una antigua tradición según la cual los conquistadores españoles plantaban un tronco de árbol en el lugar exacto de la fundación de una nueva ciudad y grababan allí la fecha y el nombre. El monumento fue creado por el escultor paraguayo Germán Gullari en homenaje a la fundación de Asunción, madre de ciudades y cuna de la libertad en América. Incorpora el escudo

De nuestra capital, rodeado de cadenas rotas, símbolo de la libertad y la independencia de nuestra nación, fue inaugurado en agosto del año 2008. 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
1: El poncho para I de 60 listas de la ciudad de Piribebuy es un patrimonio cultural inmaterial de la humanidad, declarado por la UNESCO en diciembre del año 2023 y en Paraguay. Se conmemora su Día Nacional cada 8 de marzo. El origen se remonta a la época posterior a la Guerra de la Triple Alianza y combina saberes textiles ancestrales transmitidos por generaciones. Inicialmente, el poncho se tejía exclusivamente en colores blanco y negro. La denominación de 60 listas es un homenaje a los 60 valientes soldados que fueron ultimados y enterrados en una fosa común durante la batalla de Piribebuy, vistiendo ponchos. Tras la Guerra Guasú, de 1864 al 70, las tejedoras comenzaron a crear los ponchos con los colores de la bandera paraguaya, rojo, blanco y azul, para mantener viva la identidad. Actualmente es una pieza artesanal de gran valor cultural elaborada mediante un proceso colaborativo y minucioso entre artesanas. Por mucho tiempo, a esta parte, el poncho para I de 60 listas de Piribebuy, conocida además como la ciudad heroica por su valiente resistencia en 1869, sigue siendo la indumentaria de un valor superlativo para músicos y conjuntos paraguayos en sus presentaciones. Lo vistieron, entre otros, Luis Alberto del Paraná, Agustín Barbosa, Kemil Yambay, y lo siguen luciendo otros destacados exponentes de nuestra música. Radio Cámara, la 104.1 frecuencia modulada, revaloriza esta historia viva, orgullo y símbolo de resistencia de nuestro país.
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0: El Congreso Nacional sancionó la ley número 7623, que declara este 2026 como el año del centenario de Luis Alberto del Paraná, en reconocimiento a su legado como embajador musical de nuestro país. Esta leyenda inmortal nació el 21 de junio de 1926 y recorrió el mundo con su guitarra y su grupo Los Paraguayos. Dejó un legado imborrable. Ningún otro paraguayo fue tan popular en el mundo como Luis Alberto del Paraná, artista que pasó a la eternidad el 15 de septiembre de 1974 en Londres. A más de medio siglo de su fallecimiento, sigue siendo una figura cumbre, única a nivel mundial por su virtuosismo con la guitarra, su voz y sus grandes éxitos.
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0: Considerado un embajador cultural, popularizó la polca y la música latina en el mundo en las décadas de los años 1950 y 1970, vendiendo millones de discos y paralelamente realizando presentaciones en escenarios icónicos de todos los continentes, llevando el alma guaraní. Luis Osmer Mesa, o Luis Alberto del Paraná, poseedor de una vocalización natural con expresión melódica que lo hizo dueño de una bellísima voz, dotado de un excelente humor, ocurrente y audaz en los escenarios, y de un genio arrollador. Además de interpretar música paraguaya, fue creador de conocidos temas de nuestro repertorio musical nativo. El hombre de delgado bigote y característica voz llevó por el mundo canciones como

Bésame Mucho, Cucurrucucú Paloma y La Bamba, como un guiño al público de cada país. Fue uno de los cantantes latinoamericanos más queridos en Europa. Este soldado del arte fue una persona muy humilde, de la humildad de los grandes, pese a haber compartido camarines y escenarios con gloriosas figuras de la música como Louis Armstrong, Frank Sinatra, Elton John y otros consagrados del arte mundial. Luis Alberto del Paraná recibió varias condecoraciones, grabó más de 500 obras y recorrió más de 80 países en 20 años de historia con los paraguayos, y por la venta de sus álbumes recibió 6 discos de oro. Luis Alberto del Paraná, uno de los más grandes artistas paraguayos de todos los tiempos y el más significativo representante de nuestra música, sigue en el recuerdo de millones de admiradores en el mundo entero. 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

En conmemoración del nacimiento de José Asunción Flores, el 27 de agosto de cada año recordamos el Día de la Guarania, un género musical muy reconocido por su ritmo melancólico y sentimental. Considerado un símbolo de la identidad nacional, la UNESCO la había declarado oficialmente como Patrimonio Cultural Inmaterial de la Humanidad, reconociendo su valor como una de las expresiones culturales más representativas del Paraguay y un símbolo de identidad para su pueblo, enalteciendo el legado de José Asunción Flores y fortaleciendo el compromiso de nuestro país con la protección de su patrimonio cultural y su proyección en el escenario global. Flores logró unir magistralmente el sentimiento del pueblo paraguayo con la música, llenando de orgullo a nuestra nación con las dulces melodías como Querasí, Paraguaype, Panambiverá, Merendape Ayú, Deratibicuá, Chepcasumí, Cholí, India, Recuerdos del Pacaraí, Mis noches sin ti, entre otras emblemáticas obras.

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Un enorme tronco que representa un lapacho esculpido en hierro y con un peso aproximado de media tonelada, ocupa el centro de la Plaza de Armas frente a la Cámara de Diputados, en las inmediaciones del Congreso Nacional y del Centro Cultural de la República El Cabildo. La obra representa una antigua tradición según la cual los conquistadores españoles plantaban un tronco de árbol en el lugar exacto de la fundación de una nueva ciudad y grababan allí la fecha y el nombre. El monumento fue creado por el escultor paraguayo Germán Gullari en homenaje a la fundación de Asunción, madre de ciudades y cuna de la libertad en América. Incorpora el escudo de nuestra capital, rodeado de cadenas rotas, símbolo de la libertad y la independencia de nuestra nación. Fue inaugurado en agosto del año 2008. 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
1: El Paraguay fue descubierto en el año 1524 por el adelantado portugués Alejo García, formando la provincia gigante de las Indias. En nuestro país es un país americano sin litoral, situado en la zona central de América del Sur. Está organizado como un estado unitario y se compone de un distrito capital y 17 departamentos. La forma de gobierno es la república, que se rige por un sistema presidencial y además se organiza como un estado de derecho con una superficie territorial de 406.752 kilómetros cuadrados. Según el censo del año 2022, en nuestro país cuenta con más de 6.100.000 habitantes, de los cuales el 40% de la población vive en el Gran Asunción. Su territorio está caracterizado por dos regiones diferentes, separadas por el río Paraguay, la oriental, que es la más poblada, y la occidental, que forma parte del Chaco Boreal. La Constitución lo declara como un país pluricultural y bilingüe, estableciéndose como idiomas oficiales el castellano y el guaraní.
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1: La Cámara de Diputados aprobó en general el proyecto de ley que prevé mayor castigo por la liberación y fuga de presos presentado por el legislador Yamil Esgaid. El estudio en particular fue postergado por una semana. La iniciativa busca la aplicación de penas más severas para quienes facilitan, induzcan o apoyen la fuga de personas privadas de su libertad, especialmente cuando estén involucrados funcionarios penitenciarios o aquellos que tienen la misión de evitar las evasiones.
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0: La vigente Constitución Nacional fue sancionada y promulgada el 20 de junio de 1992 por la Convención Nacional Constituyente, marcando un hito histórico al constituirse en la primera Carta Magna paraguaya redactada por un cuerpo colegiado. La Constitución reconoce los derechos y deberes de los ciudadanos, organiza los poderes del Estado y garantiza la separación de poderes. El poder legislativo recae en el Congreso, el Ejecutivo en el Presidente de la República y el Judicial en un sistema de tribunales.
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0: 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La Cámara de Diputados entregó el premio Vladislava Sutnik al ingeniero aeroespacial paraguayo Hernando Fabián Gauto Toledo en reconocimiento a su destacada trayectoria científica y tecnológica, mocionada por la parlamentaria Alexandra Sena. Durante el acto, el presidente de la institución legislativa, doctor Raúl Latorre, destacó la trayectoria del profesional y puso en valor el ejemplo que representa para las nuevas generaciones. 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
1: Desde el 5 de octubre del año 1943, el guaraní es la moneda de curso legal actual de la República del Paraguay por decreto ley número 655 del gobierno de Higinio Morínigo. Se estableció así el régimen monetario orgánico, cuyas finalidades fundamentales, entre otras, eran instituir una nueva unidad monetaria a fin de asegurar la estabilidad, fortalecerla y reafirmar la independencia y soberanía monetaria, reemplazando al peso paraguayo. Los billetes y monedas con la nueva denominación se encuentran en circulación oficial desde el año 1944 hasta nuestros días. Cabe señalar que la primera emisión correspondió al Banco del Paraguay. A partir de 1952, con la creación del Banco Central del Paraguay, por decreto ley número 18 del 25 de marzo de ese año, la emisión de billetes fueron efectuadas por la actual banca matriz. En 1998 se emitieron los primeros billetes de 100.000 guaraníes, siendo este el actual billete de mayor valor en la República del Paraguay.
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En la 104.1 frecuencia modulada, compartimos con la amable audiencia parte de lo que delinea el Plan Estratégico Seguridad para el Desarrollo 2023-2028. La Carta Magna nos recuerda con fuerza que la soberanía es el derecho supremo que tenemos como nación para decidir nuestro propio destino, y ninguna fuerza externa puede imponernos su voluntad, porque el poder radica en nosotros, el pueblo.

se ejerce respetando nuestra Constitución Nacional. Cada acción ciudadana cuenta desde el voto responsable hasta el respeto a las leyes y la participación en la comunidad. Cuando asumimos que todos somos guardianes de nuestra libertad, el Paraguay se fortalece y envía al mundo un mensaje. Somos dueños de nuestro presente y de nuestro futuro.

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La batalla de Curupactú, librada el 22 de septiembre de 1866 en el departamento de Ñeembucú, ocupa un sitial indeleble en nuestra historia por la resistencia y heroísmo. En plena guerra de la Triple Alianza, las fuerzas paraguayas se enfrentaron a un ejército aliado muy superior en número. Desde las primeras horas de aquella jornada, la flota brasileña sometió las posiciones nacionales a un intenso bombardeo. Todo hacía pensar que las defensas quedarían debilitadas ante el poderío enemigo. Sin embargo, detrás de las fortificaciones, aguardaban soldados decididos a proteger su suelo sagrado y defender la soberanía nacional. Bajo el mando del general José Eduvigis Díaz, los combatientes repelieron el fuego de la artillería de los invasores. Cuando las tropas de la Triple Alianza emprendieron el asalto, una fuerte lluvia convirtió el terreno en un enorme lodazal, con obstáculos naturales y una línea de trincheras estratégicamente dispuesta, ideada por el coronel polaco Luis Federico Minkowski. En ese lugar murió el hijo de quien sería, unos años después, presidente de la Argentina, Domingo Faustino Sarmiento, Dominguito, tras recibir un impacto de metralla durante el ataque frontal. Los distintos intentos de avanzar fracasaron, y tras varias horas de enfrentamiento, las fuerzas aliadas iniciaron la retirada. El triunfo de Curupactú tuvo una enorme trascendencia porque detuvo durante meses las operaciones de la Triple Alianza y se convirtió en uno de los episodios más sangrientos de la Guerra Guasú. Hablar de Curupactú es hablar de la madre de todas las batallas, es evocar el sacrificio de hombres que en circunstancias extremas permanecieron firmes ante un enemigo obsesionado con la destrucción de la República del Paraguay. Curupactú permanece como una expresión de dignidad, coraje y perseverancia. 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

la batalla de Curupactú, librada el 22 de septiembre de 1866 en el departamento de Ñeembucú, ocupa un sitial indeleble en nuestra historia por la resistencia y heroísmo. En plena guerra de la Triple Alianza, las fuerzas paraguayas se enfrentaron a un ejército aliado muy superior en número. Desde las primeras horas de aquella jornada, la flota brasileña sometió las posiciones nacionales a un intenso bombardeo. Todo hacía pensar que las defensas quedarían debilitadas ante el poderío enemigo. Sin embargo, detrás de las fortificaciones, aguardaban soldados decididos a proteger su suelo sagrado y defender la soberanía nacional. Bajo el mando del general José Eduvigis Díaz, los combatientes repelieron el fuego de la artillería de los invasores. Cuando las tropas de la Triple Alianza emprendieron el asalto, una fuerte lluvia convirtió el terreno en un enorme lodazal, con obstáculos naturales y una línea de trincheras estratégicamente dispuesta, ideada por el coronel polaco Luis Federico Minkowski. En ese lugar murió el hijo de quien sería, unos años después, presidente de la Argentina, Domingo Faustino Sarmiento, Dominguito, tras recibir un impacto de metralla durante el ataque frontal. Los distintos intentos de avanzar fracasaron, y tras varias horas de enfrentamiento, las fuerzas aliadas iniciaron la retirada. El triunfo de Curupactú tuvo una enorme trascendencia porque detuvo durante meses las operaciones de la Triple Alianza y se convirtió en uno de los episodios más sangrientos de la Guerra Guasú. Hablar de Curupactú es hablar de la madre de todas las batallas, es evocar el sacrificio de hombres que en circunstancias extremas permanecieron firmes ante un enemigo obsesionado con la destrucción de la República del Paraguay. Curupactú permanece como una expresión de dignidad, coraje y perseverancia. 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

0: ¿Qué tal, amigas, amigos? ¿Cómo están? Qué gusto reencontrarnos. Bienvenidos a Paraguay Barete, a través de la 104.1 Radio Cámara, trabajo conjunto Paraguay Barete, que hacemos con TV Cámara en los canales 20 de Tigo Star, como así también 30 de Claro TV. Puntualmente a las 6 de la mañana en todo el territorio nacional, 13 grados la temperatura en Asunción. Temperatura muy agradable en estos momentos en la capital del país y gran parte del territorio nacional. A partir del miércoles comienza el ascenso de la temperatura según meteorología. La humedad en el ambiente, amigas, amigos, 72%. El dólar cotiza esta mañana 5.940 a la compra. A la venta 6.010 guaraníes. Ya saludamos a nuestro compañero Fabián Méndez Vera en cabina de controles. Mala portada, Fabián. Muy bien, excelente. Está en cabina de controles de TV Cámara también nuestro compañero Matías Acosta para acompañarles en esta bella mañana. Iniciamos la semana laboral, lunes 24 de agosto, ya en las postrimerías, este octavo mes, para dar paso al mes de la primavera. Le contábamos que la Dirección de Meteorología pronostica un tiempo fresco para los dos primeros días de la semana y un ascenso de temperatura a partir del miércoles, mitad de semana. Este lunes será un día fresco a cálido, con cielo mayormente nublado, vientos del sureste, lluvias dispersas. La máxima será de 22 grados Celsius para este primer día laboral. Para mañana martes se prevé una jornada fresca cálida, cielo mayormente cubierto, vientos del sureste, luego variables. Las extremas irán de 13 a 25 grados Celsius según meteorología. Ya para el miércoles se aguarda un tiempo fresco a cálido, cielo nublado, vientos variables, luego del sector noreste. Las temperaturas irán de 17 a 30 grados Celsius el jueves y el viernes. Las máximas llegarán a 34 y 36 grados, mucho calor nuevamente ya para esos días, jueves y viernes. Los vientos soplarán del sector norte. Hasta entonces no se observan probabilidades de lluvias según el pronóstico extendido de la Dirección de Meteorología. A datos del tiempo actualizados que compartimos con ustedes en esta bella mañana invernal, bella mañana de Paraguay Barete. 13 grados decíamos la temperatura en Asunción. Cuando son las 6:04, ya saludamos a nuestro querido amigo Luis Manuel Argüello Dúo, el capiateño, con efemérides de la fecha.
1: Piahuapuyamba de Ponaco, Mocoin Parundulla Sipoapupe, pase bien este 24 de agosto. En 1617 fallece Santa Rosa de Lima. Su festividad actual desde el Concilio Vaticano II es el 23 de agosto. Esto por ser fecha más próxima al 24, fecha de su fallecimiento en 1617. Y aunque por tradición en Perú y Paraguay se sigue festejando el 30 de agosto, por tradición. El 24 de agosto de 1881 fue fundada la colonia San

0: Bernardino. El suizo-alemán Santiago Scher fue su primer administrador. El presidente Barreiro recibió una carta del señor Santiago Scher pidiendo ventajas al Paraguay para colonos. Desde Hamburgo manifestó que deseaban emigrar a Paraguay. El gobierno paraguayo respondió positivamente. Tras la muerte del presidente estaban en camino 5 familias. Ya el nuevo presidente Bernardino Caballero mantuvo el compromiso, pero surgió un problema. Las propiedades de la zona Tarumá de Luque fueron cambiadas por las que actualmente se conoce como la ciudad veraniega de San Bernardino. 24 de agosto, Día Internacional de los Parques Naturales. Para educar a la población mundial sobre la importancia de la conservación y protección de las especies existentes de fauna y flora en la naturaleza. 24 de agosto, Día Internacional de la Música Extraña. Esta fecha fue ideada en 1997 por el músico y compositor neoyorquino Patrick Grant para que las personas escucharan música sin prejuicios, y eligió el 24 de agosto por ser el cumpleaños del padre de su novia, que para él fue una persona especial, una especie de mentor artístico. Día Internacional de la Música Extraña. 24 de agosto, día de la degradación del planeta Plutón. Esto ocurrió en el 2006, año en que fue reducido a la categoría de planeta enano a Plutón, después que conformara como el noveno planeta del sistema solar. 24 de agosto, día de los cuchillos. Originado en Japón, se extendió a muchos países. Se aprecian estas herramientas que acompañaron al ser humano desde el principio de los tiempos, desde los hechos de hueso, luego piedra, sílex, hasta las modernas de titanio, bronce, hierro, acero, para cocinar, comer, pescar, cazar y sin olvidar la tan útil navaja suiza. 24 de agosto en la Argentina es Día del Lector. Esto conmemorando el natalicio del escritor Jorge Luis Borges, que naciera en 1899. Y también es Día del Padre en la Argentina, homenaje a don José de San Martín. En Brasil es Día del Artista, en El Salvador del Mecánico, en Estados Unidos del Waffle y la Hamburguesa. En Ucrania es Día de la Independencia, que fue en 1991. En Uruguay, la Noche de la Nostalgia, esto por ser víspera de la Independencia. Y del Payador en Uruguay. 24 de agosto, festividad de San Bartolomé, Apóstol, Emilia, Jorge, Juana y Micaela. La frase es del monje francés Abad de Charaval. Él dijo lo siguiente con relación a los parques, los bosques:
1: encontrarás mucho más en los bosques que en los libros. Los árboles y las piedras te enseñarán lo que nunca aprenderás de un maestro.
0: Frase de San Bernardo de Claraval. Efemérides, 24 de agosto, Peguapu, Aguapuy, Jamba, Eponame, con paz y bien, Argüello, Duñe, M.
2: Muchas gracias, Luis Manuel Argüello, Duel Capiateño, compartiendo con todos nosotros efemérides de la fecha. Son las 6 de la mañana, 8 minutos en la República del Paraguay. Médicos iniciaron huelga nacional este lunes. Pese a los intentos de negociación en una mesa tripartita, el Sindicato Nacional de Médicos, SINAMED, ratificó el inicio de su huelga nacional a partir de las 0 horas de este lunes. Esto ya inició, 24 de agosto. La medida de fuerza se extenderá por 4 días en reclamo de la equiparación de la carga horaria a 12 horas semanales. Las autoridades garantizan la cobertura de los servicios indispensables en los hospitales públicos de todo el país. Médicos iniciaron desde las 0 horas huelga a nivel nacional. Todo esto vamos a desarrollar en el transcurso de nuestro programa. Paraguay Barete, aquí en la 104.1 Radio Cámara. Trabajo conjunto que hacemos con TV Cámara, Canal 20 de Tigo Star y Canal 30 de Claro TV. Hoy es lunes, 24 de agosto 2026. Y hablando de la fecha, una fecha muy importante hoy, bueno, como todos los días, claro está. Compartir música es compartir felicidad. 79 aniversario del nacimiento de Tito Méndez. La Gerate tenía a Blas Serafino, a ver, Seferino Méndez Caserafino.

Ceferino Méndez Cáceres, una de las mejores voces del folclore nacional. El folclore, dicho sea paso, fue el 22, hace 2 días, el sábado, a Yepa. Y él es una de las referencias, al igual que Juancito López, que fue su dupla por más de 50 años, ¿sí? 79 años, aniversario de nacimiento de Tito Méndez, Blas Ceferino Méndez Cáceres, pese a la era de pila, su nombre de nacimiento. Una de las mejores voces del folclore nacional, miembro del mítico dúo Méndez López. Un 24 de agosto, en un día como hoy, pero del año 1947, nació en Eusebio Ayala, departamento de Cordillera, tercer departamento del país, Tito Méndez, nuestro homenajeado, nuestro invitado imaginario de la fecha, aquí en la 104.1, y te de cámara. Tito Méndez, guitarrista, cantante y compositor. Su nombre verdadero es Blas Ceferino Méndez Cáceres. En el año 1962, amigas, amigos, fue creado el dúo Méndez López en el 62. Saquen ustedes la cuenta del 62 a esta parte. Y seguirán siendo recordados porque han hecho mérito, sin lugar a dudas. En este caso, el dúo Méndez López con Tito Méndez y Juancito López, con objetivos claros de incentivar la cultura popular y de llevar las polcas y guaranías a todos los rincones de la geografía patria y traspasar las fronteras. Y que realmente lo consiguieron, sí señor. El dúo Méndez López, conformado por Blas Ceferino Méndez Cáceres, Tito, paraguayo mayor de edad, casado, y Juan de Dios López, hoy ya lamentablemente desaparecido, paraguayo mayor de edad, casado, en la ciudad de Eusebio Ayala, tercer departamento de Cordillera. El dúo Méndez López tiene grabado más de 39 discos durante toda su carrera, este dúo musical. Homenajeados por el Festival del Tacuané, en su edición en el año 2003, como mejor dúo del Paraguay. La Cámara de Diputados, esta institución legislativa, le concedió la Orden Nacional al Mérito Comuneros, máxima condecoración otorgada por la Cámara de Diputados a Blas Tito Méndez y Juan de Dios López, miembros del dúo Méndez López, a quien recordamos hoy, sí, por el invaluable aporte a la cultura de nuestro país durante 52 años de trayectoria, de vigencia artística. La trayectoria, el servicio al arte popular, la intensidad en que motiva a jóvenes, propios y extraños, a amar la música paraguaya, nuestro folclore, los cuales hacen fundamento suficiente para ofrecer merecidamente el reconocimiento público a este gran dúo, inolvidable, el dúo Méndez López. Sí, señor, 79 años, aniversario o natalicio, en este caso, de Tito Méndez. A continuación, amigas, amigos, en esta jornada más que agradable, 13 grados la temperatura en Asunción, y más agradable vuelve este programa porque compartimos con ustedes la música más linda del mundo, la música paraguaya. Ñembua Sipemaico, autores Miguel de Mora y Papi Basaldúa, versión Papi Basaldúa y su conjunto, los intérpretes del folclore, dúo Méndez López.

Las 6 de la mañana con 18 minutos, 6 de la mañana 18 minutos en la República del Paraguay. Escuchamos Ñembyasýpe Maiko, autores Miguel de Mora y Papi Basaldúa, en la interpretación del dúo Méndez López, que nuevamente nos cantaban este hermoso tema musical Ajatamantén de Piari, autor Manuel Romero Villasanti, en la versión de Papi Basaldúa y el dúo Méndez López cantándonos en esta bella y agradable mañana, lunes 24 de agosto, Paco Estemalo, la agosto, sí señor, Paco Estemalo, estamos ya en los finales de este octavo mes. Les contábamos que a partir del primer minuto de este lunes 24 de agosto inició la huelga de los trabajadores de blanco, los médicos. La medida se lleva

adelante luego de que fracasara la mesa tripartita con autoridades del Estado paraguayo. El principal reclamo, amigas, amigos, del sector es la equiparación de la carga horaria a 12 horas semanales por vínculo para la totalidad de los médicos, una promesa que sostiene sigue pendiente de cumplimiento por parte de las autoridades sanitarias. En lo que respecta a los servicios básicos, están garantizados según el Ministerio de Salud Pública. Pese a la huelga, desde el Ministerio de Salud confirmaron que la atención médica que se suspenderá de forma absoluta en los hospitales de la red pública. A pesar de la amenaza, esto está garantizado según desde el Ministerio, desde esta cartera estatal. Por normativa legal, están obligados a mantener guardias operativas para cubrir las áreas críticas y de urgencia. Se mantendrán operativos los servicios de urgencias, las unidades de terapia intensiva, las salas de internación, las entregas de medicamentos de urgencia y las cirugías programadas impostergables u oncológicas, servicios garantizados, según el Ministerio de Salud Pública. Las consultas ambulatorias en consultorios externos y las intervenciones quirúrgicas programadas que no revistan gravedad sufrirán afectaciones durante los días de la medida de fuerza. Esto se extenderá por 96 horas, la huelga de los trabajadores de la salud, los médicos, que a partir de las 0 horas de hoy comenzaron su medida de fuerza. Médicos iniciaron huelga nacional este lunes. Son las 6 de la mañana, 22 minutos en la República del Paraguay. Nos acompaña Fabián Méndez Vera en cabina de controles, aquí en Radio Ente de Cámara. Nos acompaña Matías Acosta. 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Hoy homenajeamos a Tito Méndez del consagrado Dúo Méndez López. Hoy cumple 79 años. Un saludo para él, estoy seguro que nos está escuchando y nos está viendo. Sepura Hei Dereru, autor que Mil Yambay, en la versión de Papi Basaldúa y su conjunto, los intérpretes del folclore, Dúo Méndez López.

Son las 6 de la mañana, 27 minutos en la República del Paraguay, lunes 24 de agosto 2026. Escuchamos a Zeta Áñez Undivo, autor Silverio Rojas Vargas, en la versión de Papi Basaldúa y su conjunto Los Intérpretes del Folclore, dúo Méndez López. Una semana muy especial, principalmente para el departamento de Itapúa y por ende para todo el Paraguay. Crece la expectativa y rugen los motores en el inicio de una gran semana para el deporte paraguayo y mundial, claro está. El Ueno Rally del Paraguay se desarrollará desde este jueves 27 al 30 de agosto en el departamento de Itapúa, con base principal en la ciudad de Encarnación. Será la undécima fecha del Campeonato Mundial de Rally, contando con 22 pruebas especiales sobre la tradicional Tierra Roja, el departamento de Itapúa. En ese sentido, ayer domingo, varios pilotos locales como Gustavo Saba y Augusto Bestar realizaron un recorrido por el circuito en Encarnación, mientras llegaban o llegan afamados exponentes desde el exterior, entre ellos el carismático sueco Oliver Solberg, quien tuvo un cálido recibimiento a su arribo a la capital del departamento de Itapúa. Mientras van llegando, claro está, otras figuras, nuestros compatriotas ya están calentando motores con sus máquinas. El jueves 27, este jueves, en contados días más, hasta el 30 de este mes, que se despide, Campeonato Mundial de Rally en Encarnación, en el departamento de Itapúa. Gran fiesta para la República del Paraguay, para el continente, en este caso.

y para a nivel mundial, ¿sí? Así que rugen los motores en el departamento de Itapúa. Ojalá que sea un éxito rotundo ya como años anteriores. 6 de la mañana, 30 minutos en la República del Paraguay. Seguimos compartiendo con ustedes a la par de las noticias, música de la patria, Dere Saraima Pachejewi, autor Bernardo Barrios en la versión de Papi Basaldúa y su conjunto, Los Intérpretes del Folclore, el dúo Méndez López.

0: Son las 6 de la mañana con 37 minutos en la República del Paraguay. Escuchamos Mocoin Cogoe, autores Silverio Rojas Vargas y Ramón Vargas Colmán, en la versión del dúo Méndez López y Manuel Romero Villasante, cantándonos aquí en la 104.1. Ya nos acompaña Ceci Gallardo, la noto un poco más alegre que cada día. ¿Qué habrá pasado? Bueno, no nos podemos decir eso al aire. Bueno, comisiones asesoras conformarán mesas directivas 2026-2027. Otro titular dice, nueva iniciativa plantea crear y regular la profesión de los paramédicos. Otro titular de la página web de la Cámara de Diputados dice, nueva iniciativa plantea crear y regular profesión de los paramédicos, proponen otorgar el premio Branislava Susnik al doctor Hugo Medina Huerta, dice otro titular. Presentan ajustes al proyecto original para reformar la gobernanza del Instituto de Previsión Social IPS. Justicia electoral y voluntad popular, ejes de conferencia magistral en diputados. Como así también otro titular dice, declaran de interés el 31º Encuentro Nacional de Mujeres y Varones Cooperativistas. Los titulares de la página web www.diputados.gob.py. Los titulares de las noticias legislativas que compartimos con todos ustedes. Reiteramos 13 grados la temperatura en Asunción. Ya saludamos a Eladio, ¿sí? A nuestro compañero Eladio González Duré. ¿Cómo te va, Eladio? Buen día.
1: Muy buen día, Cristian. Un saludo cordial a la audiencia de radio y de TV Cámara. Y hablando de los titulares, vamos a desarrollar un poquito en relación a lo que va a ser las reuniones preparatorias para la elección de autoridades de la mesa directiva de las distintas comisiones permanentes de asesoramiento de la Honorable Cámara de Diputados. Esto en vista ya al periodo ordinario de sesiones 2026-2027. Entonces, hoy las distintas comisiones renuevan sus autoridades para este periodo legislativo. En otro orden de la información, también desarrollar este título, en el cual ya habías desarrollado el título en este caso, de la iniciativa que plantea crear y regular las profesiones de los paramédicos. Fueron los diputados Miguel del Puerto, Arturo Urdieta y Carlos María López que presentaron este proyecto que crea y regula la profesión de los paramédicos con el objetivo de establecer un marco jurídico para quienes desempeñan funciones esenciales en la atención de emergencias médicas extrahospitalarias y prehospitalarias, señala parte de esta información. Lo que podemos compartir con la audiencia en este momento, ya en otro contacto vamos a estar desarrollando más informaciones. Hasta luego.
0: Perfecto, Radio, muchas gracias, muy amable. 6:39 en la República del Paraguay. A continuación, amigas, amigos, seguimos disfrutando de la música paraguaya hoy en el cumpleaños 79 de el amigo Ceferino, Blas Ceferino Méndez, que hoy cumple 79 años, Méndez Cáceres, ¿sí? Reinita Mía, autor Manuel Romero Villasanti, en la versión del dúo Méndez López y Manuel Romero Villasanti, a continuación, aquí en la 104.1 y TV Cámara.

Escuchamos a Acuñan de Uau. Autores Hermas Cáceres Acuña y Andrés Cuenca Saldívar, en la versión del dúo Méndez López, a quien escuchábamos hace instantes nada más. Y saludamos ya ahora a nuestro compañero Fidel Jiménez, ya en instantes más, porque les contamos que el dólar cotiza esta mañana a 5.940 la compra, la venta 6.010. El real en la compra 1.135, a la venta 1.180. El peso argentino en la compra 3, a la venta 4. El euro en la compra 6.750, a la venta 7.150 guaraníes. 12 grados la temperatura en Asunción, la humedad en el ambiente 78%. A ver un poquitito, les contamos que presentaron ajustes al proyecto original para reformar la gobernanza en el Instituto de Previsión Social IPS. Los diputados Daniel Centurión y Rocío Vallejo presentaron un proyecto de ley que busca modificar varios artículos de la ley número 98/92 y reorganizar la estructura de gobierno del Instituto de Previsión Social IPS, con el objetivo de separar las funciones de administración ejecutiva de las de representación sectorial y fiscalización. Cabe destacar que un proyecto similar presentado anteriormente por el diputado Centurión había sido retirado para reintroducirlo nuevamente ahora, tras incorporar ajustes adicionales a la referida ley número 98/1992, que no estaba contemplados en el proyecto original. Presentaron ajustes al proyecto original para reformar la gobernanza del IPS. A continuación, amigas, amigos, Florcita Misteriosa. Autores, Ulelio Preliasco, en la versión del dúo Méndez López, aquí en la 104.1.

0: Son las 6 de la mañana con 54 minutos en la República del Paraguay. Escuchamos Mi Último Adiós, autores Diosné Lara y Emilio Boadilla Cáceres en la interpretación del dúo Méndez López. Allí ya puja la se jarrita, amo popuja la se, oye cara, ñemo quién esté la será allí. Entonces la buena anda y ni tereré ni ca. Así como la abuela le decía a Fabián y a su hermano, ni ca y ni cara ya la pero son cosas que pasan, Fidel. ¿Cómo te da? Buen día.
1: Buen día, Cristian. Totalmente. En mi caso pasan muchas cosas con la nena. Muchas cosas.
0: Muchas
1: Días
0: cosas.
1: inesperados. Muchas cosas. Y muchas cosas rompen. Y a muchas cosas nos obligan.
0: Sí.
1: Un
0: Pero,
1: cordial saludo
0: pero.
1: para vos, Cristian, a todos los compañeros quienes te acompañan en estudio, a toda la gran audiencia de Radio Cámara, teleaudiencia de TV Cámara, también el cordial saludo. Hoy, a las 8:30 de la mañana, comienza el presidente Peña a desarrollar su agenda de actividades. En este horario va a estar reuniéndose con todos los miembros de la Asociación del Cuerpo Consular del Paraguay. Esto por el motivo del Día del Cónsul. Esto va a ser en Burubicharoga, en el Salón Tirica, posteriormente también en Burubicharoga. Las demás actividades, la reunión con el ministro Carlos Jiménez de Agricultura y Ganadería, también está prevista una reunión con

0: El presidente del Senado y del Congreso, el senador Basilio Núñez, la reunión habitual con el jefe de gabinete civil de la presidencia de la República, el ministro Javier Jiménez, y en igual sentido con el director jurídico de la presidencia de la República, el abogado Roberto Moreno. A las 18, sí, el presidente de la República para ese horario va a estar abandonando Burubixaroga, capital y central, a efecto de dirigirse hacia el departamento de Itapúa. A las 18 está previsto una cena de bienvenida en el marco del Campeonato Mundial del Rally Paraguay 2026. Esta es la agenda de actividades que va a desarrollar hoy el presidente de la República, y desde esta tardecita noche ya prácticamente se enmarca en lo que es o lo que va a ser esta segunda versión en Paraguay del Rally Mundial. Así, a ver si nos va igual o mejor que la primera que habíamos organizado el año o pasado. O sea, por lo menos ese es el deseo sincero. Así es que eso de ser así beneficia al país, beneficia en particular a muchas personas, principalmente en la zona sur del país, a donde va a tocar de cerca esta actividad deportiva, mi querido Cristian.
1: Yo soy muy optimista de que creo que vamos a mejorar, pero fácilmente, lo ocurrido ayer por la experiencia que uno va ganando, mi querido Fidel.
0: Esa es la idea y ese es el deseo, y también el optimismo, la expectativa de que así va a ser. Varias cuestiones que no hemos podido prever, seguramente por ser la primera vez, esta vez ya habremos puesto a punto para que esto salga mucho mejor que la versión anterior.
1: Así como decía Miguel, su hermano, y yo por el tema de la jarrita de que no pude tomar hoy el mate, me imagino, ¿verdad? Que todos allá, nuestros hijos allá, se hay cuidado ponerse hijo de Jaina, pero y ustedes y Miguel. Y pasa con todos.
0: Sí. Mira, los hijos, te dan alegría, te dan quebranto, te dan muchas cosas, pero todo aquello, como diría mi finado abuelo, mismo y reglas, y es que hay que disfrutarlo, es mucho mejor.
1: Excelente, Fidel, te envío un fuerte abrazo. Y hablando de Encarnación, hablando del departamento de Itapúa, polca de Luis Acosta y Juan Carlos Soria, en la interpretación de los hermanos López, nos cantan en esta bella mañana invernal.

0: Son las 7 de la mañana con 4 minutos. Está en línea el diputado nacional Arturo Urbieta. Diputado, ¿cómo le va? Muy buenos días. Vaya, pa.
1: Y para mí, buen día. ¿Cómo está, señor? Un saludo para usted.
0: Y para Maite.
1: Amable audiencia.
0: ¿Qué tal por el primer departamento del país, diputado?
1: Y bien, en nuestro departamento. Gracias a Dios, ahora, hoy, este servidor a las 3 de la mañana ya puso su despertador y bueno, a las 3:30 de la mañana salimos de la querida ciudad de Orquesta y ahora estamos rumbo a la capital para cumplir un compromiso que hemos asumido hace 3 años y creo que a cabalidad estamos cumpliendo. Por lo menos cuando venimos a Asunción siempre traemos la voz de lo que recepcionamos en el departamento y presentamos proyectos importantes que le benefician al país. Y asimismo también traemos la voz del norte, plagiarnos un poquitito, recurrimos en las instituciones correspondientes, golpeando puertos y llevando progreso a nuestro departamento y a nuestra gente que nos tienen esperanza y confianza.
0: Efectivamente, diputado. Nueva iniciativa plantea

0: crear y regular la profesión de los paramédicos en Beumina, que mi peda diputado.
1: Hay proyectos muy interesantes que algunos se presentaron y otros hoy se van a presentar proyectos que benefician. Bueno, hoy también estamos teniendo nosotros la comisión en donde se elegiría otra vez la Comisión de Salud de la Honorable Cámara de Diputados, en donde hasta hoy día está presidiendo este humilde servidor. Esta iniciativa surgió de la Comisión de Salud, porque vemos que prácticamente desde los paramédicos, digamos que son muy indispensables. Es un servidor, un profesión, un trabajo indispensable y muy sensible para nuestra gente enferma, para sus familiares, para toda la República del Paraguay. Sin ningún paramédicos, y yo valoro y aplaudo los trabajos, las iniciativas que siempre han hecho la gente del CM, la gente de los bomberos, voluntarios, que siempre tratan de hacer y de capacitar a este tipo de personas, y por eso también nosotros hemos presentado este proyecto en donde ellos se estarían capacitando los que no son de blanco, desde choferes para adelante, para que de alguna u otra manera puedan servir y valorar y resaltar este hermoso labor tan sensible que le estaría con esto, que formen parte ellos de con un nombre, digamos, con mayúscula. Entonces yo celebro muchísimo esta iniciativa y hasta estamos acompañando. Asimismo también estamos presentando un proyecto interesante, justamente también con los amigos Miguel del Puerto y otros colegas, cuál es la de, asimismo, tenemos en el país 617 amigos, agentes comunitarios que entraron en la institución y que justamente se están fortaleciendo la medicina preventiva. Están en las USF de la República del Paraguay. Actualmente pertenecen, ellos son administrativos. Y ese es nuestro proyecto que está adentro. Hemos firmado con Liz Acosta, Miguel del Puerto y este servidor. Hemos presentado nosotros y el objetivo para que yo hemos hecho audiencias públicas, hemos invitado a diferentes sectores, a ellos a nivel país y asimismo también la gente del Ministerio de Salud. Yo celebro muchísimo el acompañamiento de la ministra María Teresa Barán, al doctor Miqueias Abreu, que es el director general de la Atención Primaria de Salud a nivel nacional. Y hemos presentado, porque antes me recuerdo bien la época del presidente Cartes y cuando en aquella oportunidad la ministra María Teresa Barán ingresaron a esta gente y eran estudiantes. Hoy día son profesionales. El 95% son de blanco. Algunos son radiólogos, otros son fisioterapeutas, otros son licenciados, otros son obstetras y otros son médicos. Pero lastimosamente si siguen ahí no van a poder adquirir otro tipo de rubros. Entonces nosotros pensamos en ellos y presentamos un proyecto de ley para que ellos puedan formar parte del plantel del Blanco del Ministerio de Salud. Ese es otro. Y hay otro en donde que yo, eso yo, a ti, dos más de así, a dos proyectos más, hay otro proyecto, creo yo que si todavía si no se presentó el lunes, se ha presentado hoy, pues es que hay un proyecto en donde hay muchos municipios en el país donde que no tienen centro de salud ni hospital.

0: capital, pero son municipios, son distritos, y en su distrito su hospital de cabecera es una USF. Y no puede ser que una USF de una capital, de una, y digamos que la, el centro o la unidad de salud que se encuentra en un distrito tenga que ser estándar. Eso tiene que ser una ampliada, o se tiene que convertir en una USF ampliada. Significa que eso tiene que funcionar las 24 horas. Ese es otro proyecto que estamos a iniciativa, en donde estamos presentando otro proyecto del Ministerio de Salud. Así es que también vamos a presentar, y hemos hecho una audiencia pública pensando, o le hemos llamado al presidente de la OPASI, asimismo también a la gente de la del Consejo de Gobernadores, que enviaron sus directores de salud de los gobiernos departamentales, que se acudió el director de la undécima región sanitaria, asimismo también la atención la jefa regional de APS, la undécima región sanitaria, director de recursos humanos de la atención primaria de salud a nivel nacional, acudió a este a esa hermosa reunión agente comunitario, donde hemos hablado. Yo fui intendente dos periodos en mi ciudad,
1: sí,
0: y a mí me consta que hay intendente que está cumpliendo con una ley, y que la ley dice que el 5% de los que recaudan los intendentes de sus ingresos genuinos, llámese de impuestos inmobiliarios, patentes comerciales y otros, etcétera, que tienen que dar un aporte en los hospitales de cabecera, y que esa cosa no se cumple realmente, o se cumple un 10 o un 15%. El proyecto que nosotros iniciamos y que se va a presentar hoy es que los municipios de primera categoría se le va a... El proyecto consistiría en que ellos tienen que aportar el 5%, pero que tiene que ser en medicamentos esenciales. La segunda categoría es el 4%. La tercera categoría es el 3%. Y el de cuarto, el de 2%. Asimismo, también el 50% de lo que, del presupuesto que tiene el gobierno departamental para salud, que sería en el Consejo de Gobernadores, para mejorar el stock de medicamentos de lo que está dando el Ministerio de Salud. El Ministerio de Salud no es que no da medicamentos, da medicamentos. Yo empecé, estoy haciendo un trabajo y estoy vigilando ese tipo de trabajo que se está haciendo también. En mi departamento, 1.500 millones mensuales en medicamentos está enviando el Ministerio de Salud. Pero eso es no abastece la totalidad de lo que se necesita en un departamento. Asimismo también, cosa que nunca se tuvo en mi departamento, hoy día sí se está teniendo, que por ejemplo se descentralizó el tema oncológico. Hoy día muchos pacientes están recibiendo su tratamiento oncológico en el departamento de Concepción, cosa que antes nosotros teníamos que enviar en la capital para que eso se pueda hacer. En medicamentos oncológicos el Ministerio de Salud está enviando 2.500 millones mensuales. O sea que en un solo departamento el Estado paraguayo está invirtiendo 4.000 millones de guaraníes. Importante, mucha plata, buena plata en medicamentos. Pero hoy han pasado, hay muchos medicamentos, y son medicamentos esenciales, que el Ministerio de Salud no tiene dentro de su stock. Te voy a dar algunos ejemplos.

0: solamente los tratamientos antihipertensivos en la vida no solo se hace con el enalapril o con el losartán, sino también nuestra gente necesita tenerlo. Otros tipos de medicamentos, como por ejemplo telmisartán. Y entonces, ante esa situación, pensamos nosotros, y principalmente este servidor, presidente de la Comisión de Salud, presentar ese proyecto, y que estaría beneficiando pero enormemente el sistema de salud de la República del Paraguay. Hay otro proyecto que hemos hecho nosotros y está muy acelerado para firmar el convenio. Nos visitó a nosotros en la Comisión de Salud el doctor Pablo Lemir, que es una persona con formación personal, espiritual y profesional, y principalmente profesional, tiene una formación nacional e internacional y una mente brillante. Tiene, al menos se ha ganado la confianza de la República del Paraguay, pero le falta equipamiento, le falta herramientas para hacer mejor su trabajo y para agilizar el tema de la medicina forense. Su modo judicial, el único que estamos teniendo en el país, funciona, por ejemplo, en un local de la Universidad Nacional. El Ministerio Público no puede invertir por la morgue judicial. ¿Por qué? Porque no es su casa. Entonces, se está viendo la posibilidad de contar con un local propio y buscar, porque no puede ser que nosotros podamos tener solamente una morgue judicial en la República del Paraguay y, aparte de eso, un local precario. Necesitamos que tenga una casa tal como se merecen y para que pueda hacer un mejor trabajo que le beneficiaría a toda la nación o a la República del Paraguay. Asimismo, también estamos hablando con el señor fiscal general del Estado, el doctor Emiliano Rolón, quien yo estoy actuando de nexo, y asimismo también con la ministra María Teresa Barán, ya que se está haciendo varios hospitales, 7 hospitales, enormes hospitales se está haciendo en el Paraguay. 2 la vez pasada ya se inauguró. Uno es el Gran Hospital del Sur y otro es el Gran Hospital de Coronel Oviedo. La idea es que todos esos grandes hospitales que uno, algunos ya inaugurados y otros que están en plena ejecución, que puedan tener también sus morgues judiciales. Y si no lo tiene, para que se pueda prever. Entonces, ese es el objetivo, ver esas posibilidades. Y bueno, estamos haciendo, actuamos en eso, hemos visitado diferentes sectores y estamos haciendo algunas reglamentaciones para que se pueda firmar y para que eso pueda, a la larga, le pueda beneficiar a toda la República del Paraguay. Ciertamente soy del departamento de Concepción, pero estamos trabajando a favor de nuestros compatriotas de toda la República.
1: Excelente, diputado, muchas gracias por este contacto y ojalá que nuevamente sea reelecto usted como presidente de la Comisión de Salud para que esto se pueda fortalecer. El proyecto Pona Itiere Huareco, y lo escuchamos atentamente, y ojalá que todo esto que usted está mencionando en la brevedad sea un éxito rotundo que se pueda materializar.
0: Así mismo, mi querido hermano, a las órdenes siempre. Estamos haciendo todo lo que tenemos a nuestro alcance. Somos personas que a veces que venimos en el departamento, en Asunción, así como te digo, bueno, cumplimos nuestro compromiso, y cuando estamos en el departamento abrimos nuestra puerta, nuestro corazón, nuestro teléfono a la gente que nos tiene esperanza, le escuchamos, que es lo mínimo que podemos hacerle, y de acuerdo a sus anhelos, sus proyectos, sus pedidos, luchamos a favor de nuestra gente. Muchas gracias por la oportunidad.
1: A usted, diputado, y que llegue bien a la capital del país.
0: Fuerte abrazo.
1: Igualmente. Ahí está el diputado nacional Arturo Urguieta, presidente de la Comisión de Salud. Tal como ya habíamos adelantado, hoy hay elección de nuevas autoridades y probablemente reelección en algunos, en este caso, o tal vez en la mayoría.

de las comisiones asesoras en la Cámara de Diputados, que en total son 36, en este caso correspondiente al periodo 2026-2027. El diputado Arturo Urdieta es presidente de la Comisión de Salud, comentándonos múltiples proyectos ambiciosos para todo el país. Son las 7 de la mañana, 20 minutos en todo el territorio nacional. A continuación, Concepción Yerere, polca de Emiliano R. Fernández, en la interpretación de José Papio Velar y los hermanos Acuña, Dino y Tito, aquí en la 104.1.

Son las 7 de la mañana con 28 minutos en la República del Paraguay. Escuchamos Sacajatá Mijagüe, polca de Rodolfo Torres Duarte, en la interpretación de Néstor Báez y Juancito Báez, aquí en la 104.1. En contados minutos más, a partir de las 8 de la mañana, el programa Hoy por Hoy, en TV Cámara, con la conducción de nuestro querido amigo Diego Agüero y todo el plantel de primera de TV Cámara. 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Reiteramos en minutos más, hoy por hoy, con la conducción de nuestro querido compañero Diego Agüero y todo el plantel de primera de TV Cámara. A continuación, amigas, amigos, Golondrina Mía, una hermosa polca de Miguel de Mora y Juancito Báez, dúo Denis Cabañas, nos cantan en esta bella mañana invernal.

0: Son las 7 de la mañana con 35 minutos en la República del Paraguay. Seguimos en la 104.1 Radio Cámara. Trabajo conjunto que hacemos con TV Cámara para todo el país de lunes a viernes de 6 a 8 de la mañana. Meteorología pronostica un lunes fresco a cálido y lluvias dispersas en varias zonas del territorio nacional. La Dirección de Meteorología anuncia un inicio de semana fresco a cálido en las primeras regiones, en las primeras horas del país, en las principales regiones del Paraguay, con temperaturas que oscilarán entre 8 y 29 grados Celsius en el territorio paraguayo. Se esperan lluvias dispersas y vientos del sureste en varias zonas de nuestro país. A partir del miércoles, nuevamente el ascenso de la temperatura. Por el tiempo, pues, viñeme, hay que estar acostumbrado nomás a esta cuestión de los cambios. 7 de la mañana, 36 minutos. Está en línea nuestro querido compueblano, Julio Cabrera. Hola, Julio, ¿cómo te va? Buen día. Va al aporte.
1: Buen día, director. ¿Cómo está?
0: Estamos hablando de la siempre bella ciudad de Itagua, la ciudad de Ñandú. ¿Tiene Ñandú de Tena, Julio?
1: Sí, así mismo, mi querido, se lo da más. ¿Te conoces la más del aporte?
0: Tranquilo, padre. Ya la vez pasada, de fotos de Upía de Acuela, de Chuco Payete hoy, y detrás tuyo, en la cancha del Olimpia de Itagua, estaba la tribuna. Recuerdo nomás en el 87 cuando había el tema este del fútbol interescolar, en realidad era a ver la Arojuana y lo que era irse de Ecuador y la va a llenar la Ariscona mi compañía a ver a la Arejola y Tahuapé a la esa por primera vez mi tribuna mía. Me trajo nomás gratos recuerdos, Julito, ese momento, ese lugar en donde estabas compartiendo y hacías la escuela de fútbol allí, ahí pone ahí, tenía esos recuerdos a memorar, en todo caso, Julito. ¿Dónde la han visto usted, Andrés?
1: Sí, la verdad que la foto trajo nostalgia.
0: Sí.
1: La gradería de la Olimpia, recuerdos importantes de la niñez y la juventud y obviamente de muchos que pues pasamos por su vestuario, porque debajo de la gradería estaba el vestuario de la Olimpia.
0: Sí. Así mismo.
1: Entonces la foto trajo recuerdos, no, a los nostálgicos especialmente como nosotros.
0: Hay importante, porque de así también le incentivamos pues también a que sigan practicando el deporte, no solamente el deporte rey, sino toda la disciplina, para alejarnos el tema del alcohol y otros vicios que lamentablemente está ganando más o menos la pulsada, pero una ñeñe me demo. Ay, yo, Julio.
1: Efectivamente, la sociedad debe generar alternativas.
0: Claro.
1: O sea, las instituciones y la sociedad organizada debe generar alternativas para que los jóvenes tengan oportunidades y no caigan en los vicios. Y obviamente las drogas hoy no tienen estrato social y permean en distintos círculos. Entonces hay que buscar como sociedad todos juntos qué podemos hacer para revertir ese avance que están teniendo.
0: Estás en lo correcto, contanos, Julio, un poquitito el tema del ciclo de conferencias magistrales jurídico-legislativas. Esto se realiza acá en la Cámara de Diputados.
1: El Instituto Técnico Superior Legislativo de la Cámara, bajo la presidencia, en este caso el Consejo Académico, bajo la presidencia del presidente de la Cámara, el doctor Luis Latorre, ha decidido impulsar por el mes del abogado un ciclo de conferencias. APPT, no es solamente para abogados, obviamente es para todo aquel que tenga interés. Se buscó nomás homenajear, como el 1 de agosto se recuerda el Día del Abogado en Paraguay, en honor a San Alfonso María de Ligori, que es su recordación el 1 de agosto. Entonces se lanza el ciclo de conferencias utilizando la recordación de agosto como el mes del abogado y volver a instalar temas importantes. Y empezamos ya el dos jueves anteriores. Esta semana tenemos miércoles y la semana que viene volvemos a tener jueves.
0: Sí, señor, comenzó usted conferencia El Poder Legislativo.

0: como garante del equilibrio constitucional mediante el ejercicio de los mecanismos de control. Esto fue el jueves 13 de agosto. Luego le siguió a usted el jueves 20 de agosto, 2026, conferencia La Justicia Electoral y la Voluntad Popular, claves para la representación democrática y fortalecimiento legislativo. Esto estuvo a cargo de la doctora Fabiana Marín, jueza electoral de la capital, Tribunal Superior de Justicia Electoral, y para este miércoles, tal como está señalando, miércoles 26, conferencia Los Desafíos de la Calidad Legislativa en el Estado Constitucional, y ya para posteriormente ya ir cerrando, el jueves 3 de septiembre, 2026, la profesora doctora Rocío Vallejo. ¿Es así, Julio?
1: Correcto, correcto. Así mismo, nosotros hemos desarrollado hasta estos dos encuentros, bien como lo dijiste, estuvimos hablando de los mecanismos de control. Es importante que la ciudadanía, que los funcionarios, todo aquel que tenga un interés en saber cómo funciona el Estado y cuáles son los mecanismos que existe entre poderes para poder controlarse, estuvimos hablando de eso, lo abordamos en un lenguaje sencillo, dinámico, interactivo, al efecto de que también los participantes puedan ir preguntando y expresando sus opiniones o puntos de vista y buscar enriquecernos todos en este espacio. Con la doctora Fabiana Marín estuvimos con las cuestiones electorales, que hoy a menos de 40 días o 40 días de las elecciones municipales es un tema recurrente.
0: Sí, así mismo.
1: Entonces ella nos explicó la importancia de un voto, cuál es el circuito de un voto, y a veces creemos que es ir hasta la urna y marcar la papeleta, o hoy ya con las máquinas electrónicas, sí, pulsar y ya está, pero ahí nos explicó todo lo que implica el antes, el durante y el después del voto, mucho más ya del simple proceso, sino todo lo que implica esa decisión que toma el ciudadano. Bueno, esos fueron los dos encuentros que ya tuvimos, y nos quedan dos encuentros muy importantes este miércoles con la doctora Alba Rojas, nuestra directora de Técnica Legislativa, que es nuestra referente en materia académica, especialmente desde la Secretaría, para nosotros una referente en el desarrollo de lo que es la técnica legislativa y el derecho legislativo o derecho parlamentario. Y bueno, ella va a estar hablando un poco de lo que es la norma, la importancia de la norma y cómo hoy en esta sociedad construimos democracia desde el poder legislativo con la sanción de normas.
0: Efectivamente, esto es de 13 a 15 horas acá en la sala de sesiones de la Cámara de Diputados, y como corolario, ¿verdad?, como broche de oro, la profesora doctora Rocío Vallejo, diputada nacional, abogada y docente universitaria, ABI, mi querido Julio.
1: No, y justamente, Cristian,
0: sí,
1: lo que se quiso emular, pues, es lo que siempre se deja, se empieza, así como hizo en la... Esto es bíblico.
0: Sí.
1: Cuando se sirvió en las bodas de Caná el vino fue mejorando en la medida que iba terminando. Entonces, en la medida que va terminando, quedan los mejores exponentes, ¿verdad? Le tenemos a la doctora Alba este miércoles y cerramos con la profesora doctora Rocío Vallejo, nuestra diputada nacional. Para nosotros va a ser un lujo como instituto tenerla ella de conferencista, y nos va a estar hablando justamente de la experiencia y los desafíos de legislar en Paraguay. Entonces, con ella vamos a estar cerrando este ciclo de conferencias que está abierto a todos y a través de Radio Cámara y de TV, que es lo que están transmitiendo también por TV. Entonces, nuestros oyentes y televidentes están cordialmente invitados. Esto, uno se acerca hasta el instituto, están en las redes sociales los números de contacto del instituto, y uno puede inscribirse de esa manera. Tenemos plazas, 80 plazas disponibles, y bueno, hay todavía algunos lugares para quienes quieran participar.
0: Julito, siempre es un gusto charlar contigo, y todo esto que ustedes están desarrollando es muy enriquecedor para la gente, no solamente para los juristas, para los entendidos en este campo, sino para toda la sociedad. Es por ello que iremos difundiendo todo esto, así como está señalando tanto en radio y TV.
1: Agradecido por el espacio, Cristian, querido, y bueno, éxito para los proyectos que se vienen y para una semana que va a estar bastante cargada, la semana legislativa.
0: Gracias igualmente para vos, mi querido Julito. Ahí está Julito.

Son las 7 de la mañana con 50 minutos en la República del Paraguay. Estamos cerrando nuestro primer capítulo de esta semana, nuestro trabajo conjunto con la gente de TV Cámara, para retornar mañana, Dios mediante, con más Paraguay Varete. En minutos más, en TV Cámara, nuestro querido amigo Diego Agüero, hoy por hoy, para continuar la programación de nuestro canal. Nosotros seguimos aquí en Radio Cámara con Paraguay Varete, disfrutando de la música paraguaya y noticias legislativas con TV Cámara. Será hasta mañana. Éxitos.

Bonaco, Mocoin para un Duyasu Poapupe, pase bien este 24 de agosto. En 1617 fallece Santa Rosa de Lima. Su festividad actual desde el Concilio Vaticano II es el 23 de agosto. Esto por ser fecha más próxima al 24, fecha de su fallecimiento en 1617. Y aunque por tradición en Perú y Paraguay se sigue festejando el 30 de agosto, por tradición. El 24 de agosto de 1881 fue fundada la colonia San Bernardino. El suizo-alemán Santiago Scher fue su primer administrador. El presidente Barreiro recibió una carta del señor Santiago Scher pidiendo ventajas al Paraguay para colonos. Desde Hamburgo manifestó que deseaban emigrar a Paraguay. El gobierno paraguayo respondió positivamente. Tras la muerte del presidente estaban en camino 5 familias. Ya el nuevo presidente Bernardino Caballero mantuvo el compromiso, pero surgió un problema. Las propiedades de la zona Tarumá de Luque fueron cambiadas por las que actualmente se conoce como la ciudad veraniega de San Bernardino. 24 de agosto, Día Internacional de los Parques Naturales. Para educar a la población mundial sobre la importancia de la conservación y protección de las especies existentes de fauna y flora en la naturaleza. 24 de agosto, Día Internacional de la Música Extraña. Esta fecha fue ideada en 1997 por el músico y compositor neoyorquino Patrick Grant para que las personas escucharan música sin prejuicios, y eligió el 24 de agosto por ser el cumpleaños del padre de su novia, que para él fue una persona especial, una especie de mentor artístico. Día Internacional de la Música Extraña. 24 de agosto, día de la degradación del planeta Plutón. Esto ocurrió en el 2006, año en que fue reducido a la categoría de planeta enano a Plutón, después que conformara como el noveno planeta del sistema solar. 24 de agosto, día de los cuchillos. Originado en Japón, se extendió a muchos países. Se aprecian estas herramientas.

plantas que acompañaron al ser humano desde el principio de los tiempos, desde los hechos de hueso, piedra, sílex, hasta las modernas de titanio, bronce, hierro, acero, para cocinar, comer, pescar, cazar y sin olvidar la tan útil navaja suiza. 24 de agosto en la Argentina es Día del Lector. Estoy conmemorando el natalicio del escritor Jorge Luis Borges, que naciera en 1899. Y también es Día del Padre en la Argentina, homenaje a Don José de San Martín. En Brasil es Día del Artista, en El Salvador del Mecánico, en Estados Unidos del Waffle y la Hamburguesa. En Ucrania es Día de la Independencia, que fue en 1991. En Uruguay, la Noche de la Nostalgia, esto por ser víspera de la Independencia, y del Payador en Uruguay. 24 de agosto, festividad de San Bartolomé, apóstol, Emilia, Jorge, Juana y Micaela. La frase es del monje francés Abad de Charaval. Él dijo lo siguiente con relación a los parques, los bosques: encontrarás mucho más en los bosques que en los libros. Los árboles y las piedras te enseñarán lo que nunca aprenderás de un maestro. Frase de San Bernardo de Claraval. Efemérides, 24 de agosto, Peguapu, Aguapuy, Jamba, Eponame, con paz y bien, Argüello, Duñe, M.

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1: La Comisión de Ciencia y Tecnología, presidida por Germán Solinger, realizó una audiencia pública en la que representantes de diversas instituciones debatieron ampliamente acerca del proyecto que crea la Ley de Ciberseguridad. Uno de los resultados fue la decisión

0: intención de organizar una mesa técnica interinstitucional a fin de articular modificaciones y encaminar una normativa 100% aplicable.
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0: Paraguay es un país único en el que la gran mayoría de los
1: ciudadanos... Muy, pero muy buenos días, amigas y amigos. Bienvenidos a la brújula informativa aquí por la 104.1 FM Radio Cámara. Quien les saluda, Rocío Valdés, y en compañía de Eladio González Duré en cabina de control, Ceci Gallardo en la producción general y el director Cristian Soloaga. Les damos la bienvenida y les agradecemos su compañía. Les acompañaremos con todas las noticias legislativas y muy, pero muy buena música paraguaya. 11 grados la temperatura, 78% la humedad en el ambiente. Meteorología pronostica un lunes fresco a cálido y lluvias dispersas en varias zonas. La Dirección de Meteorología anuncia un inicio de semana fresco a cálido en las principales regiones, con temperaturas que oscilarán entre los 8 y 29 grados en el territorio nacional. Se esperan lluvias dispersas y vientos del sureste en varias zonas del Paraguay. Este lunes se presentará un amanecer fresco en Asunción con temperaturas entre los 12 y 19 grados centígrados, cielo mayormente nublado y vientos del sureste. Ya para la tarde el clima se tornará más cálido y las temperaturas estarán entre los 19 y 22 grados. Ya para la noche se esperan lluvias dispersas. En el interior del país las temperaturas estarán entre los 8 y 29 grados. Se espera un clima fresco a cálido en las principales regiones del centro y norte de la región oriental y el Chaco. Se anuncian también para estas zonas lluvias dispersas. Ya para el este del país el ambiente será fresco al amanecer y luego cálido por la tarde, mientras que el sur de la región oriental permanecerá parcialmente nublado, no se anuncian lluvias y el clima será frío a fresco en algunas zonas y será cálido por la tarde. Lunes fresco a cálido y lluvias dispersas en varias zonas del país es lo que nos dice la Dirección de Meteorología para hoy lunes. En minutos más vendremos con los titulares de las noticias legislativas para hoy, pero ahora vamos a compartir con ustedes más música. Pino Sapo T, una polca de Emiliano R. Fernández y Mauricio Medina, en la interpretación de Cachito Vargas y su grupo Electrónico.

Foi Ten de Hewi, una polca de Blácido Marín Invert, en la interpretación del dúo Benítez Marín, compartíamos con ustedes recientemente. 13 minutos ya han transcurrido de las 8 de la mañana. Es momento de los titulares de la página web de la Cámara de Diputados, www.diputados.gob.py. Comisiones asesoras conformarán mesas directivas 2026-2027. Nueva iniciativa plantea crear y regular la profesión de los paramédicos. Proponen otorgar el premio Branislava Susnik al doctor Hugo Medina Huerta. Presentan ajustes al proyecto original para reformar la gobernanza del IPS. Justicia electoral y voluntad popular, ejes de la conferencia magistral en diputados. Declaran de interés el Encuentro Nacional de Mujeres y Varones Cooperativistas. Estas y otras informaciones estaremos ampliando en el transcurso de la brújula informativa. Ahora vamos con más música. Barcino Colí, una polca de Emiliano R. Fernández y Andrés Cuenca Saldívar, en la interpretación del gran Kemil Yambay.

23 minutos ya han transcurrido de las 8 de la mañana. Ay, me mombrú, una polca de Alfonso Troche en la interpretación del dúo López Silva. Es lo que escuchábamos recientemente aquí por la 104.1 FM Radio Cámara. Ahora, noticias legislativas, ya el desarrollo de los titulares. Comisiones asesoras conformarán mesas directivas 2026-2027. Las distintas comisiones permanentes de asesoramiento de la Cámara de Diputados prevén realizar este lunes 24 de agosto sus respectivas reuniones preparatorias para la elección de autoridades mesa directiva correspondientes al periodo ordinario de sesiones 2026-2027. Cada comisión, integrada por resolución de la Presidencia de la Cámara de Diputados, deberá elegir por simple mayoría un presidente, un vicepresidente y un secretario. Luego del formal trámite, los bloques quedarán oficial e inmediatamente instalados conforme a lo establecido en el artículo 180 del reglamento interno de la institución. Asimismo, cada comisión establecerá el día y la hora de sus reuniones ordinarias para el año legislativo 2026-2027. Las comisiones permanentes de asesoramiento tienen a su cargo el estudio y análisis de los diferentes proyectos y asuntos ingresados en la Cámara de Diputados. Estos estamentos emiten dictámenes que posteriormente constituyen a base de estudio de los diferentes temas durante las sesiones ordinarias y extraordinarias de la Cámara de Diputados. Comisiones asesoras conformarán mesas directivas 2026-2027. Vamos con más música. Kaabotirú, una polca de Coronel y Juan López, en la interpretación de Conrado Marín y los Ovelarnos.

33 minutos ya han transcurrido de las 8 de la mañana. Seguimos haciéndoles compañía aquí en la brújula informativa. Adiós, mi bella rosa. Una polca de Esteban Armoa y Mario Armoa. En la interpretación del dúo Armoa Rolón es lo que escuchábamos recientemente. Más noticias legislativas. Nueva iniciativa plantea crear y regular la profesión de los paramédicos. Los diputados Miguel del Puerto, Arturo Urbieta y Carlos María López presentaron un proyecto de ley que crea y regula la profesión de los paramédicos, con el objetivo de establecer un marco jurídico para quienes desempeñan funciones esenciales en la atención de emergencias médicas extrahospitalarias y prehospitalarias. Según la exposición de motivos, la propuesta busca crear y regular la profesión de paramédicos, estableciendo por primera vez un marco jurídico específico para el ejercicio de esta actividad en el ámbito de las emergencias médicas extrahospitalarias y prehospitalarias. Aclara que si bien actualmente existen personas que desempeñan funciones vinculadas a la atención prehospitalaria, la iniciativa apunta a reconocer al paramédico como profesión y establecer un marco legal específico para su ejercicio. En ese sentido, establece la creación de la figura del paramédico, que es definida como un profesional de la salud proveniente de las áreas de enfermería, obstetricia y emergentología, capacitado para actuar en situaciones de emergencia, accidente, desastres naturales o crisis médicas, brindando atención inicial y durante el transporte del paciente. Nueva iniciativa plantea crear y regular la profesión de los paramédicos. Vamos nuevamente con más música. Un pedido musical que recién nos estuvieron llamando y solicitando. Entonces, a complacer a nuestros queridos oyentes. De Xerrosa Puntainté, una polca de Valois Cañete y Antonio Aguilar en la interpretación de Digno Acuña, Tito Acuña y Juan Cancio Barreto.

8:45 en todo el territorio nacional. Cuentilla B, una polca de Emiliano R. Fernández y Emilio Bobadilla Cáceres, en la interpretación de los hermanos Mendoza. Es lo que compartíamos con ustedes recientemente aquí por la 104.1 FM Radio Cámara en la brújula informativa. Más noticias. Proponen otorgar el premio Branislava Susnik al doctor Hugo Medina Huerta. Los diputados Santiago Benítez y Manuel Acevedo, ambos representantes del departamento de Amambay, presentaron un proyecto de resolución que concede el premio Branislava Susnik al doctor

durante su labor como coordinador regional, tuvo entre sus responsabilidades la realización de asambleas comunitarias o atuguazú, censos poblacionales, relevamientos de la estructura sociopolítica y del liderazgo de cada comunidad, así como la elaboración de planos georreferenciados, estimativos y croquis de ubicación. También trabajó en la identificación de recursos hídricos, montes y campos, además del diálogo con propietarios y terratenientes. A estas tareas se sumaron las gestiones para preparar y presentar solicitudes ante las instituciones competentes. Como resultado, en 1986 concretó la entrega de 7 títulos de propiedad a 7 comunidades de los distritos de Pedro Juan Caballero, Capitán Vado y Bella Vista. Posteriormente, en 1988, se logró la entrega de otros 11 títulos de propiedad a comunidades de los departamentos de Concepción y Amambay. Proponen otorgar el premio Branislava Susnik al doctor Hugo Medina Huerta. Más música paraguaya. Borajú Jataperé, una polca de Tito Cabrera y Andrés Cuenca Saldívar, en la interpretación del dúo Sosa Cabrera.

0: Aroru, una polca de Erit Campos Cervera y Francisco Alvarenga, en la interpretación del dúo Benítez González, es lo que escuchábamos recientemente, ya entrando al último bloque de la brújula informativa. 57 minutos ya han transcurrido de las 8 de la mañana, 12 grados la temperatura y 75% la humedad en el ambiente. Última noticia legislativa: presentan ajustes al proyecto original para reformar la gobernanza del IPS. Los diputados Daniel Centurión y Rocío Vallejo presentaron un proyecto de ley que busca modificar varios artículos de la ley número 98/1992 y reorganizar la estructura de gobierno del Instituto de Previsión Social, con el objetivo de separar las funciones de administración ejecutiva de las representaciones sectorial y fiscalización. Cabe destacar que un proyecto similar presentado anteriormente por el diputado Centurión había sido retirado para reintroducirlo nuevamente ahora tras incorporar ajustes adicionales a la referida ley que no estaban contemplados en el proyecto original. En esencia, la iniciativa propone eliminar las atribuciones ejecutivas y decisorias que hoy ejerce el Consejo de Administración del IPS, en particular su participación en la aprobación o rechazo de licitaciones y adjudicaciones, y sustituirlo por un Consejo Honorífico de Representación y Fiscalización. Según la exposición de motivos, este nuevo órgano estará integrado por un representante de los empleadores, uno de los trabajadores asegurados y uno de los jubilados y pensionados, cada uno con su respectivo suplente, con mandatos de 4 años renovables por única vez. A diferencia del esquema actual, sus miembros ejercerán el cargo ad honorem, sin percibir sueldo, dietas, gastos de representación ni ningún otro beneficio económico en la institución. Entonces, presentan ajustes al proyecto original para reformar la gobernanza del IPS. Con esta noticia legislativa, que podrán encontrar en www.diputados.gob.py, damos por finalizado la emisión de hoy, lunes 24 de agosto, de la brújula informativa aquí por la 104.1 FM Radio Cámara. En nombre de Ladio González Duré en cabina de control, Ceci Gallardo en la producción general y en la dirección general el señor Cristian Soloaga, les damos gracias por su sintonía y por acompañarnos durante este espacio. Les deseamos una excelente jornada y los invitamos a seguir con la programación. Hasta la próxima.
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1: La Cámara de Diputados concedió media sanción y remitió al Senado el proyecto de ley que prevé la aplicación de penas más severas contra el abigeato para ofrecer mayor protección a los pequeños productores ganaderos. La sanción se eleva de 3 a 15 años de cárcel cuando el hecho se produce bajo determinadas circunstancias agravantes. La iniciativa fue impulsada por un grupo de parlamentarios.
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1: El 30 de agosto de cada año, el calendario nos recuerda el Día del Agente de Policía, en coincidencia con la fecha de veneración de su santa patrona y protectora, Santa Rosa de Lima. Hacemos propicia para recordar y destacar

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2: 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Proyecto de ley que modifica varios artículos de la ley que crea el Registro de Deudores Alimentarios Morosos, REDAM. Prosecución del estudio en particular del proyecto de ley que modifica varios artículos de la ley que establece la pensión universal para las personas adultas mayores. 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

Mis folclóricos amigos, tengan ustedes la mejor de las tardes. Bienvenidos a nuestra vidriera folclórica de Radio Cámara. Emisión que corresponde hoy lunes 24 de agosto del 2026. Hasta las 14 compartiremos juntos lo mejor del repertorio musical de la patria. En el comando técnico a esta hora, don Oscar López, la producción general de Ceci Gallardo, la dirección general y coordinación de Cristian Zoloaga y la conducción de un amigo de ustedes, quien les habla, Víctor Alderete. Todos juntos les decimos bienvenidos a nuestra vidriera folclórica de Radio Cámara. Ya de inmediato vamos a las previsiones del Servicio Meteorológico Nacional para saber cómo será el comportamiento del tiempo en el resto de la jornada y en los días siguientes. Meteorología anticipa. El cielo se presentará mayormente nublado, con vientos del sureste, lluvias dispersas en el resto de la jornada. 22 grados la temperatura máxima pronosticada. Para mañana martes, fresco a cálido, cielo mayormente nublado, vientos del sureste, luego variables. 13 grados la mínima y 25 la temperatura máxima pronosticada. Para el miércoles, fresco a cálido, cielo nublado a parcialmente nublado, vientos variables, luego rotando al noreste. 17 la mínima y 30 la temperatura máxima pronosticada para ese día. Para el jueves, cálido a caluroso, cielo escasamente nublado, vientos moderados del norte.

20 grados la mínima y 34 la temperatura máxima pronosticada para el día jueves. Para el viernes, muy caluroso, cielo parcialmente nublado, vientos moderados del norte, 23 la mínima y 36 la temperatura máxima pronosticada. Así será el comportamiento del tiempo en lo que resta de la jornada de hoy y hasta el próximo viernes, de acuerdo a las previsiones del Servicio Meteorológico Nacional y que a esta hora con mucho gusto compartimos con ustedes. La temperatura actual en la capital del país, 19 grados, el cielo está nublado y reiteramos, la temperatura máxima pronosticada alrededor de los 22 grados para el resto de la jornada. La música paraguaya posee una vibración única que combina la melancolía de la guarania con la energía vibrante de la polca nacida directamente del alma de sus grandes creadores. En la portada musical de nuestro encuentro vamos a escuchar al recordado Alberto Ginés en esta página de Federico Fariña Ropón y Alberto Ginés Calandria.

Betty Figueredo nos deleitaba con esta polca de Juan Carlos Soria y Martín Carrera, Clamor de Amor. Son las 12 más 15 minutos en nuestra vidriera folclórica de Radio Cámara. 19 grados la temperatura, el cielo nublado a esta hora sobre la capital del país. El arpa y la guitarra paraguaya no solo emiten notas, lloran, ríen y laten al compás de la genialidad de sus grandes creadores. Por eso, cada acorde de nuestra polca lleva la firma invisible de genios que supieron pintar el Paraguay con sonidos. Paloma Blanca es el título de esta polca de Neneco Norton, que escuchamos a continuación en la entrega de Las Voces del Tiempo.

Escuchamos esta versión de Ino Méndez en la entrega del grupo Ñasaindú, Xendevente Rojanjú. Son las 12:23 en nuestra vidriera folclórica de Radio Cámara. El diputado Jorge Barresi mantuvo una reunión con el embajador de la India en Paraguay, con quien dialogó sobre las oportunidades de cooperación bilateral entre ambas naciones. El encuentro tuvo lugar en la sede de la Embajada de la India en Asunción, donde el parlamentario fue recibido por el representante diplomático. Durante la reunión intercambiaron puntos de vista acerca de temas vinculados a las relaciones entre Paraguay y la India, así como sobre asuntos económicos, políticos y parlamentarios de interés común. La conversación también permitió abordar las potencialidades de ambos países y las posibilidades de fortalecer los vínculos existentes en diferentes ámbitos de la cooperación. Destacan potencial de cooperación entre

Paraguay y la India. La música paraguaya no se escucha con el oído, se siente con la piel y conmueve hasta la última fibra del alma. Por eso, no dudamos en resaltar la brillantez de nuestros creadores que convirtieron el paisaje paraguayo en un concierto eterno de emociones, y es lo que disfrutamos diariamente aquí, en nuestra vidriera folclórica de Radio Cámara, la 104.1 frecuencia modulada, una voz bien paraguaya. Llega el grupo Surgente para deleitarnos con esta polca de Rafael Paeta, Itaguapotú.

En conmemoración del nacimiento de José Asunción Flores, el 27 de agosto de cada año recordamos el Día de la Guarania, un género musical muy reconocido por su ritmo melancólico y sentimental. Considerado un símbolo de la identidad nacional, la UNESCO la había declarado oficialmente como Patrimonio Cultural Inmaterial de la Humanidad, reconociendo su valor como una de las expresiones culturales más representativas del Paraguay y un símbolo de identidad para su pueblo, enalteciendo el legado de José Asunción Flores y fortaleciendo el compromiso de nuestro país con la protección de su patrimonio cultural y su proyección en el escenario global. Flores logró unir magistralmente el sentimiento del pueblo paraguayo con la música, llenando de orgullo a nuestra nación con las dulces melodías como Querasí, Paraguaype, Panambíverá, Merendape Ayú, Deratibicuá, Chepcasumí, Xolí, India, Recuerdos del Pacaraí, Mis noches sin ti, entre otras emblemáticas obras.

Conjunto Perurimá y esta guaranía de Félix Fernández y Agustín Barbosa, reservista Purajey. La marcha del tiempo son las 12:36 minutos. Buscan declarar de interés nacional la décima correcaminata por la inclusión. En efecto, la diputada nacional Carmen Jiménez de Obando presentó un proyecto de declaración que declara de interés nacional la décima correcaminata por la inclusión, con el lema Por una vida plena y justa, en conmemoración del Día Internacional de las Personas con Discapacidad. La correcaminata se llevará a cabo el sábado 28 de noviembre de 8 a 12 horas en la costanera José Asunción Flores, frente a Turista Roga. El documento destaca que el desarrollo de esta actividad tiene como objetivo fomentar una mayor integración e inclusión social, así como promover el respeto, la protección y el ejercicio efectivo de los derechos de las personas con discapacidad y sus familias. Luego, a las 13, en nuestro habitual segmento denominado Conozcamos a nuestros artistas, hoy vamos a hablar de la vida, las obras y la trayectoria de Martín González, exitoso y emblemático bandoneonista y acordeonista compatriota. Fue fundador de la primera orquesta típica de la Policía Nacional en 1958. Más detalles vamos a conocer en nuestro habitual segmento denominado Conozcamos a nuestros artistas. Hoy vamos a hablar de la vida, las obras y la trayectoria de Martín González. 12:38 ahora. Conjunto de Hilarión Correa nos deleita con esta polca de Manuel Romero Villasanti, Mi Lirio Blanco.

la voz de Roberto Barbosa. En esta página de Melanio Alvarenga y Emilio Bobadilla Cáceres, Peregrino Trovador. La marcha del tiempo son las 12:46 minutos. Se mantienen 19 grados la temperatura, el cielo está nublado sobre la capital del país. Y les recuerdo que a las 13 puntualmente hablaremos de la vida, las obras y la trayectoria de Martín González, exitoso y emblemático bandoneonista y acordeonista compatriota, fundador de la primera orquesta típica de la Policía Nacional en 1958. Todo esto en el segmento denominado Conozcamos a nuestros artistas, luego a las 13 horas. En cada vibración de las cuerdas vive el fuego de un pueblo que canta su historia con orgullo y pasión, con su música que nos enorgullece como paraguayos. Cada acorde de nuestra polca lleva la firma invisible de genios que supieron pintar el Paraguay con todos los sonidos. Trío Continental, para entregarnos esta polca de Teodoro S. Mongelós y Julián Alarcón, Derezá Cuarajame.

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2: La marcha del tiempo, son las 13 más 3 minutos, y tal como habíamos anunciado, en nuestro habitual segmento denominado Conozcamos a nuestros artistas, en los siguientes minutos vamos a hablar de la vida, las obras y la trayectoria de Martín González, exitoso y emblemático bandoneonista y acordeonista compatriota. Fue fundador de la primera orquesta típica de la Policía Nacional en 1958. Había nacido en la ciudad de Itá el 11 de noviembre de 1945, y comenzó a estudiar el bandoneón a los 8 años, y 2 años después inició su carrera musical. Integró agrupaciones como la Orquesta Típica de Juan Carlos Soria y la Orquesta de Los Reyes del Paraguay. No solo se destacó como bandoneonista, sino también como organista, participando de giras internacionales y ganando festivales en países latinoamericanos. Durante su trayectoria, recibió múltiples homenajes por su aporte invaluable a la cultura popular y por formar a nuevas generaciones de intérpretes del bandoneón en nuestro país. Al igual que con su historia general, las obras y la discografía del maestro del bandoneón y el acordeón, Martín González, destacan por la interpretación virtuosa de piezas tradicionales del folclore paraguayo, sus arreglos instrumentales de polcas y guaranías y sus grabaciones con orquestas típicas. Aunque su legado principal radica en su maestría interpretativa en vivo y en estudio, las piezas instrumentales más difundidas en sus presentaciones y grabaciones incluyen Aeropuerto, una de las polcas más dinámicas de su repertorio, interpretada magistralmente junto a su orquesta. Hora Lomitá, una tradicional polca paraguaya que suele ejecutar y enseñar en sus clases de bandoneón. Chetrón Poarazá, clásica pieza

instrumental que ha interpretado en colaboraciones especiales. De Pucabú, grabada dentro del volumen recopilatorio de la célebre agrupación Los Reyes del Paraguay, de la cual fue parte por mucho tiempo. En los últimos años, Martín González ha sido el protagonista central de importantes reconocimientos como el ciclo de homenajes En Vida en el Centro Cultural Salema, donde sus colegas de la música se reúnen para celebrar su legado y el aporte de su bandoneón al folclore nacional. Hoy lo recordamos con entera satisfacción a Martín González, su vida, sus obras, su trayectoria. Y lo recordamos con esta página musical que lleva por título Tahuató Caracolero, una polca de Bonifacio Román en la entrega de Martín González y su bandoneón.

Escuchábamos el Lido Nocturno, una polca de Lorenzo Álvarez en la interpretación de Martín González. Y así recordábamos en este habitual segmento Conozcamos a Nuestros Artistas a Martín González, exitoso y emblemático bandoneonista compatriota. La marcha del tiempo son las 13 más 13 minutos. Va en aumento la temperatura, ahora 21 grados. El cielo se presenta cubierto sobre la capital del país. En cada vibración de las cuerdas vive el fuego de un pueblo que canta su historia con orgullo y pasión. Nuestra música es el idioma del sentimiento donde la dulzura del guaraní se vuelve una melodía universal. Ubapobopotuj es una polca de Emiliano R. Fernández en versión de Digno Acuña, Tito Acuña y Juan Cancio Barreto. Escuchamos a continuación.

La Sociedad. Nos entregaba esta polca de Ramón Mendoza y Ramón Vargas Colmán, Mi Serenata. Son las 13:25 en nuestra vidriera folclórica de Radio Cámara. Estamos junto a ustedes hasta las 14 con lo mejor del repertorio musical de la patria. Se llevó a cabo una visita guiada e inducción al Poder Legislativo dirigida a estudiantes de la Universidad Politécnica y Artística del Paraguay.

Cabay, filial Capiatá. La actividad fue organizada por el Instituto Superior de Técnica Legislativa con el objetivo de acercar a los jóvenes al funcionamiento, la estructura y las funciones del Congreso Nacional. La jornada se llevó a cabo en el Salón VIP de la Cámara de Diputados y estuvo a cargo del profesor y abogado Julio Cabrera, secretario administrativo de la Cámara de Diputados y docente, quien desarrolló los principales aspectos vinculados con la organización del Estado y el rol del Poder Legislativo. El disertante explicó que estas capacitaciones se realizan por disposición de la Presidencia de la Cámara de Diputados a partir de solicitudes de instituciones educativas interesadas en conocer de manera más directa el funcionamiento del Poder Legislativo. 13:26 minutos. El cancionero popular es el testamento emocional de una cultura dictado por la musa de la memoria colectiva que se convierte en música que nos caracteriza, nos identifica en cada acorde. La voz de Julio César del Paraguay para cantarnos esta polca de Carlos Miguel Jiménez y Emilio Bobadilla Cáceres, Ángel de la Sierra.

Caguazú es el título de esta polca de Juan Ramón Guzmán en la entrega de los Alfonso aquí en nuestra vidriera folclórica de Radio Cámara. La Cámara de Diputados comenzó en el día de hoy el proceso de integración de las diferentes comisiones asesoras para el periodo 2026-2027, conforme lo establece su reglamento interno en su artículo 136 y habilita a renovar o reconfirmar a las autoridades de la mesa directiva, como así también a sus integrantes. Ordinariamente, la plenaria de la Cámara de Diputados faculta a la presidencia para coordinar con los líderes de las diferentes bancadas la composición e integración de las 36 comisiones asesoras con que cuenta la institución. Se inició el proceso de elección de mesas directivas de las diferentes comisiones asesoras en la Cámara de Diputados. El verdadero artista popular es solo un canal. Su pluma escribe lo que el pueblo entero siente en silencio. Por eso, en nuestra vidriera folclórica de Radio Cámara, rendimos diariamente homenaje a los grandes creadores compatriotas cuyas vivencias convierten en poesía colectiva. Llegan los haces paraguayos para deleitarnos con esta polca de Teodoro Salvador Mongelós, Epifanio Méndez Fleitas y César Medina, Nendivente.

El 30 de agosto de cada año, el calendario nos recuerda el Día del Agente de Policía, en coincidencia con la fecha de veneración de su santa patrona y protectora, Santa Rosa de Lima. 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

Los Jaraneros. Y esta polca de Elenita Duarte Núñez, Shemba Embuyasu. Son las 13:45 minutos en nuestra vidriera folclórica de Radio Cámara. 21 grados la temperatura, el cielo se presenta cubierto a esta hora sobre la capital del país. La música folclórica constituye el abrazo que se da a la patria a través del sonido. Cada melodía tradicional es un mapa invisible que nos guía acompañando nuestro diario quehacer en la tierra que nos vio nacer. Orquesta Típica Inspiración, para deleitarnos con esta página de Rodi Segovia, Ñasaindu Minbuj.

Paraíso Ñemimb, una polca de Wilfrido Cantero y Néstor Damián Giret, en versión de Néstor Damián Giret y los Misioneros, marcando el final de nuestro encuentro de hoy. Cerramos nuestra vidriera folclórica de Radio Cámara por el día de hoy, con la satisfacción de haber compartido con ustedes durante 120 minutos disfrutando de la mejor música de la patria. En el comando técnico, don Oscar López, la producción general de Ceci Gallardo, la dirección general y coordinación de Cristian Zoloaga y la conducción de un amigo de ustedes, quien les habla, Víctor Alderete. Gracias por su siempre grata compañía, pero quédense en sintonía porque en un momento viene Fidel Jiménez para proyectarles otra atracción en la tarde de Radio Cámara, con música, noticias, comentarios. Quédense con nosotros. Gracias.

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0: El Congreso Nacional sancionó la ley número 7623, que declara este 2026 como el año del centenario de Luis Alberto del Paraná, en reconocimiento a su legado como embajador musical de nuestro país. Esta leyenda inmortal nació el 21 de junio de 1926 y recorrió el mundo con su guitarra y su grupo Los Paraguayos. Dejó un legado imborrable. Ningún otro paraguayo fue tan popular en el mundo como Luis Alberto del Paraná, artista que pasó a la eternidad del 15 de septiembre de 1974 en Londres. A más de medio siglo de su fallecimiento, sigue siendo una figura cumbre, única a nivel mundial por su virtuosismo con la guitarra, su voz y sus grandes éxitos.
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0: Considerado un embajador cultural, popularizó la polca y la música latina en el mundo en las décadas de los años 1950 y 1970, vendiendo millones de discos y paralelamente realizando presentaciones en escenarios icónicos de todos los continentes, llevando el alma guaraní. Luis Osmer Mesa, o Luis Alberto del Paraná, poseedor de una vocalización natural con expresión melódica que lo hizo dueño de una bellísima voz, dotado de un excelente humor, ocurrente y audaz en los escenarios, y de un genio arrollador. Además de interpretar música paraguaya, fue creador de conocidos temas de nuestro repertorio musical nativo. El hombre de delgado bigote y característica voz llevó por el mundo canciones como Bésame Mucho, Cucurrú Cucú Paloma y La Bamba, como un guiño al público de cada país. Fue uno de los cantantes latinoamericanos más queridos en Europa. Este soldado del arte fue una persona muy humilde, de la humildad de los grandes, pese a haber compartido camarines y escenarios con gloriosas figuras de la música como Louis Armstrong, Frank Sinatra, Elton John y otros consagrados del arte mundial. Luis Alberto del Paraná recibió varias condecoraciones, grabó más de 500 obras y recorrió más de 80 países en 20 años de historia con los paraguayos y por la

30 de sus álbumes recibió 6 discos de oro. Luis Alberto del Paraná, uno de los más grandes artistas paraguayos de todos los tiempos y el más significativo representante de nuestra música, sigue en el recuerdo de millones de admiradores en el mundo entero. 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

Amigos todos, muy buenas tardes. El gusto de siempre compartir con ustedes, o dispuesto para compartir con ustedes otra tarde más, aquí desde Radio Cámara. Primer capítulo de la semana de iQuorum PM. Lleguemos a mi querido Oscar. ¿Qué tal, Oscar? Buenas tardes. Bien. Hoy doy catuya oñe eje. Y ya llegó para Boripe. ¿Qué fue lo que pasó? ¿Por qué no puede pronunciar palabra, mi querido Oscar? Nuestro compañero nos acompaña desde cabina de sonido. Claro, no necesita hablar para el efecto ahora. Pero medio que extraña.

que no pueda pronunciar palabra. El 12 de agosto pasado fue presentado al Congreso Nacional un proyecto de ley que pretende establecer un régimen de notificaciones electrónicas y de gestión electrónica de los procesos judiciales. Para aquello, plantea modificar varios artículos de la ley que establece nuestro Código Procesal Civil e incorpora los artículos 133, 139 del mismo. Bien, esto puede ser de mucha implicancia en los procesos judiciales una vez que se legalice la notificación judicial vía electrónica, notificaciones electrónicas. Ya no necesitarán ujieres para hacerle llegar la notificación a donde o a quien corresponda. Muy bien, el 12 de agosto fue presentado ante el Senado de la Nación y nosotros ya tenemos a manos para compartir con ustedes en la tarde de hoy aquí en nuestro programa, en el primer capítulo. Pero también vamos a continuar acompañándoles con muy buena música, la música paraguaya. Y vamos a comenzar con esta canción, Por tu cariño, la polca de Carlos Reinal y Óscar Escobar. Lo escuchamos en la versión de Javier Vargas.

la batalla de Curupactú, librada el 22 de septiembre de 1866 en el departamento de Ñeembucú, ocupa un sitial indeleble en nuestra historia por la resistencia y heroísmo. En plena guerra de la Triple Alianza, las fuerzas paraguayas enfrentaron

enfrentaron a un ejército aliado muy superior en número. Desde las primeras horas de aquella jornada, la flota brasileña sometió las posiciones nacionales a un intenso bombardeo. Todo hacía pensar que las defensas quedarían debilitadas ante el poderío enemigo. Sin embargo, detrás de las fortificaciones, aguardaban soldados decididos a proteger su suelo sagrado y defender la soberanía nacional. Bajo el mando del general José Eduvigis Díaz, los combatientes repelieron el fuego de la artillería de los invasores. Cuando las tropas de la Triple Alianza emprendieron el asalto, una fuerte lluvia convirtió el terreno en un enorme lodazal, con obstáculos naturales y una línea de trincheras estratégicamente dispuesta, ideada por el coronel polaco Luis Federico Minkowski. En ese lugar murió el hijo de quien sería, unos años después, presidente de la Argentina, Domingo Faustino Sarmiento, Dominguito, tras recibir un impacto de metralla durante el ataque frontal. Los distintos intentos de avanzar fracasaron, y tras varias horas de enfrentamiento, las fuerzas aliadas iniciaron la retirada. El triunfo de Curupaytí tuvo una enorme trascendencia porque detuvo durante meses las operaciones de la Triple Alianza y se convirtió en uno de los episodios más sangrientos de la Guerra Guasú. Hablar de Curupaytí es hablar de la madre de todas las batallas, es evocar el sacrificio de hombres que en circunstancias extremas permanecieron firmes ante un enemigo obsesionado con la destrucción de la República del Paraguay. Curupaytí permanece como una expresión de dignidad, coraje y perseverancia. La 104.1 frecuencia modulada rinde un merecido homenaje a quienes lo dieron todo por la patria y el valor de preservar nuestra libertad y soberanía por siempre. 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

14:29. El proyecto que establece el régimen de notificaciones electrónicas y de gestión electrónica de los procesos judiciales fue presentado al Congreso Nacional a efecto de dotar de rango legal este sistematicida y garantías al régimen de notificaciones electrónicas en los procesos judiciales en nuestro país, habilitando de manera expresa que el magistrado, las partes, sus representantes y los terceros involucrados puedan impulsar y tramitar los juicios mediante cualquier medio electrónico idóneo con plena eficacia jurídica y con reglas ciertas sobre el momento en que las notificaciones se perfeccionan y los plazos comienzan a correr. La propuesta no crea de nada o de la nada una realidad inexistente. Por el contrario, parte del reconocimiento de que la notificación electrónica ya opera en el Paraguay desde el año 2016 y funciona razonablemente bien. Lo que este proyecto corrige es un problema distinto y más grave. Esa práctica consolida o consolidada se sostiene hoy en nuestro país sobre una base normativa insuficiente, integrada por acordadas cuyo fundamento legal expreso fue derogado, y sobre un Código Procesal Civil que, a casi 40 años de su sanción, nunca fue adecuado para contemplar la notificación por medios electrónicos. Es que imposible

Hace 40 años ni soñábamos contar con un proceso a través de la tecnología. En otras palabras, Paraguay notifica electrónicamente, pero no tiene una ley que lo diga. Este proyecto viene a subsanar esa omisión y a hacerlo con un estándar de garantía superior al de los antecedentes parlamentarios en trámites. El estado de situación, que es una práctica consolidada sobre una base legal frágil. La Corte Suprema de Justicia inició el proceso de digitalización de la gestión jurisdiccional mediante una acordada del año 2016, con el cual se implementó la tramitación electrónica. El expediente judicial electrónico entró en vigencia el 10 de octubre del 2016 en el Fuero Civil y Comercial de la capital, extendiéndose progresivamente a otros fueros y circunscripciones incluso. Y por acordada se aprobó el protocolo de tramitación electrónica. Por acordada se amplió la implementación de los trámites electrónicos y también por acordada se profundizó el régimen. Por otra acordada se reglamentó específicamente el régimen de notificaciones en el expediente judicial electrónico en los fueros civil y comercial, penal, laboral y niñez y adolescencia. Y también por acordada se dispuso la asignación automática de usuario único a las partes privadas. Se trata, sin duda, de un esfuerzo institucional serio y sostenido que ha producido beneficios verificables en materia de celeridad, transparencia y acceso a la información procesal. Nada de lo que aquí se propone pretende desconocerlo ni retroceder sobre lo avanzado hasta hoy. Muy bien, o sea, gran parte de los procesos de notificación o la notificación electrónica en los procesos jurídicos ya está funcionando, pero por reglamentos no tiene fuerza de ley. Y lo que se pretende con el proyecto, en esencia, es darle esa figura legal al proceso. Mi florcita chaqueña, la polca de Juan B. Mora, lo escuchamos en la versión de los tres del Paraguay.

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1: La vigente Constitución Nacional fue sancionada y promulgada el 20 de junio de 1992 por la Convención Nacional Constituyente, marcando un hito histórico al constituirse en la primera Carta Magna paraguaya redactada por un cuerpo colegiado. La Constitución reconoce los derechos y deberes de los ciudadanos, organiza los poderes del Estado y garantiza la separación de poderes. El poder legislativo recae en el Congreso, el Ejecutivo en el Presidente de la República y el Judicial en un sistema de tribunales.
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15 horas puntualmente, cuando continuamos compartiendo con ustedes los detalles en relación a este proyecto de ley que fue presentado en estos días nada más en el Congreso y que plantea darle fuerza de ley a las notificaciones en el marco de los procesos judiciales. Hemos señalado que existen varias acordadas de la Corte Suprema de Justicia, a través de las cuales ha puesto en vigencia varios procedimientos electrónicos como valedero. El problema no es otra cosa más que con el fundamento de esas acordadas. Los considerando de aquellas acordadas invocaron como habilitación legal la Ley 4017 del año 2010 de validez jurídica de la firma electrónica, la firma digital, los mensajes de datos y el expediente electrónico. Y la Ley 4610 del año 2012, que la modificó y amplió ambas leyes, fueron derogadas por el artículo 103 de la Ley 6.822 del año 2021. O sea, ya no están en vigencia esas leyes. Ya los fundamentos de esas acordadas ya desaparecieron. De los servicios de confianza para las transacciones electrónicas, del documento electrónico y los

documentos transmisibles electrónicos. El propio sitio institucional del Poder Judicial consigna hoy en su sección de marco normativo del trámite judicial electrónico que la ley número 4.017 y 4.610 se encuentran derogadas por la ley 6.821 o 22 del año 2021. Paralelamente, la ley 1337 del año 88 que establece el Código Procesal Civil no fue modificada. Su régimen de notificaciones continúa contemplando como únicas modalidades la notificación automática o por nota, la notificación tácita, la notificación personal o por cédula, la notificación por telegrama colacionado o carta certificada, la notificación por edictos y la notificación por radiodifusión. De hecho, Radio Nacional del Paraguay sigue informando sobre resoluciones judiciales diferentes hasta hoy día. La notificación electrónica no es hoy, en los hechos, la modalidad estadísticamente dominante en los fueros informatizados. No está prevista en el código que rige el proceso hoy día. Después están las reservas legales, que representa de alguna manera un obstáculo, un problema. Los plazos procesales no pueden fijarse por acordada. La consecuencia práctica más delicada de esta omisión no es simbólica ni académica. El protocolo de tramitación electrónica establece que el día de la notificación corresponde a la fecha del depósito de la cédula digital en la bandeja de notificaciones del destinatario, haya o no accedido a dicha bandeja. Esa regla es, en rigor, la norma más determinante de todo el régimen. Define el instante exacto en que nace el plazo para contestar una demanda, para oponer excepciones, para concurrir una sentencia o para consentirla. Define, por tanto, el momento en que la posibilidad de defenderse se extingue. Una disposición de esa naturaleza que decide cuándo caduca el derecho de defensa de un juicio. Pertenece por su materia al ámbito de la ley formal y no puede quedar entregada de manera exclusiva a un protocolo administrativo, por bien concebido que éste sea. La Constitución Nacional garantiza en su artículo 16 la defensa en juicio de las personas y de sus derechos, y en su artículo 17 asegura al inculpado y, por extensión razonable, a todo justiciable el conocimiento anticipado y detallado de aquello que se le atribuye o reclama. El artículo 47 impone al Estado garantizar la igualdad de acceso a la justicia. Estas garantías se organizan en el plano infraconstitucional mediante la ley procesal, trasladar su núcleo operativo a la reglamentación administrativa, debilita el sistema y expone al Estado paraguayo a cuestionamientos evitables. ¿De qué forma? En este caso se plantea evitar a través de este proyecto de ley. 15.6. Rey Kua Ngaurae. La guarania de Lorenzo Medina y José Asunción Flores nos canta Julio César del Paraguay.

En conmemoración del nacimiento de José Asunción Flores, el 27 de agosto de cada año recordamos el Día de la Guarania, un género musical muy reconocido por su ritmo melancólico y sentimental. Considerado un símbolo de la identidad nacional, la UNESCO la había declarado oficialmente como Patrimonio Cultural Inmaterial de la Humanidad, reconociendo su valor como una de las expresiones culturales más representativas del Paraguay y un símbolo de identidad para su pueblo, enalteciendo el legado de José Asunción Flores y fortaleciendo el compromiso de nuestro país con la protección de su patrimonio cultural y su proyección en el escenario global. Flores logró unir magistralmente el sentimiento del pueblo paraguayo con la música, llenando de orgullo a nuestra nación con las dulces melodías como Querasí, Paraguaype, Panambíverá, Merendape Ayú, Deratibicuá, Shepkazumí, Cholí, India, Recuerdos del Pacaraí, Mis Noches Sin Ti, entre otras emblemáticas obras.

Canción de ayer, la guarania de Aparicio de los Ríos en la interpretación de Los Pampas. Existe en nuestro ordenamiento legal un precedente que salva cualquier vestigio de dudas en relación de la necesidad de establecer una ley de notificación electrónica en los procesos judiciales. Y en ese sentido podemos mencionar la Ley 6.495 del año 2020. Un precedente que resuelve por sí solo la discusión sobre la necesidad de contar con una figura legal de esta naturaleza. Y es que el Congreso de la Nación autorizó la implementación del sistema de audiencias por medios telemáticas en el Poder Judicial y en el Ministerio Público. Es decir, cuando se trató de incorporar la telemática a la celebración de audiencias, el propio Congreso entendió correctamente que la innovación requería rango legal y no podía apoyarse únicamente en la potestad reglamentaria de la Corte. Si esa conclusión fue válida para las audiencias, lo es con mayor razón para las notificaciones que no solo cambian el soporte de un acto procesal, sino que determinan el concepto, el cómputo de los plazos y, con ello, la suerte misma del derecho de defensa. Esta iniciativa completa entonces una obra legislativa que quedó a mitad de camino. El Congreso legisló sobre las audiencias telemáticas en el 2020 y omitió legislar sobre las notificaciones electrónicas, que son cronológicamente anteriores en su implementación y jurídicamente más sensible en sus efectos. Un mérito adicional de esta propuesta es que no exige construir infraestructura jurídica nueva.

La ley 6822, pero del año 2021, ya estableció un marco completo para la identificación electrónica, la firma electrónica, el sello electrónico, el sello de tiempo electrónico, el documento electrónico, el expediente electrónico, el servicio de entrega electrónica certificada, el servicio de certificado para la autenticación de sitios web y el documento transmisible eléctrico. Más aún, su ámbito de aplicación comprende expresamente toda clase de transacciones y actos jurídicos públicos o privados, así como los procesos privados, administrativos y judiciales tramitados electrónicamente, salvo disposiciones o disposición legal en contrario. La ley sustantiva, por lo tanto, ya autoriza. Lo que falta es que la ley procesal canalice esa autorización con reglas propias del proceso, que se notifica a qué domicilio, en qué momento se perfecciona el acto, con qué constancia se acredita, qué ocurre si el sistema falla y en qué caso el acto es nulo. Todo aquello ya está previsto. Y este proyecto se limita con deliberada economía a construir ese cauce procesal apoyándose en los instrumentos que la ley 6822 ya definió. Firma electrónica cualificada, sello electrónico cualificada y sello cualificado de tiempo electrónico. La elección no es estética. Son precisamente estos instrumentos los que permiten acreditar de manera verificable la audiencia, la auditoría, la integridad y, de modo crítico para el proceso, la fecha y hora ciertas de acto de comunicación. 15 con 29. Vamos a nuestro siguiente bloque musical, Che Esperanza por Haití, una polca de Emiliano R. Fernández y Óscar Corrales. Nos canta el dúo Méndez López.

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Che Lucero Ñemimbú, la polca de Emiliano R. Fernández y Félix Pérez Cardoso. Nos cantaban Ñemandú y Oviedo Acuña. Ya les hablé de los precedentes del proyecto, por si había duda de sus posibilidades y de la lógica de que vaya a entrar en vigencia una ley así, que no es otra cosa más que darle una fuerza de ley a algo que ya viene ocurriendo, irregularmente, pero ocurriendo. La notificación electrónica en los procesos judiciales. Aspecto, alcance, antecedentes en trámite, proyecto, régimen orgánico y completo de notificación electrónica con articulado propio y sistemático. Esto es lo que se plantea. Está un antecedente más o un precedente de equivalencia funcional en la legislación paraguaya. La solución que se propone se inscribe en una línea legislativa nacional ya consolidada que reconoce progresivamente la equivalencia funcional entre el soporte papel y el soporte electrónico. 2013, Ley 4.868 que regula el comercio electrónico, por ejemplo, y reconoce efectos de consentimiento y a las comunicaciones formadas por medios electrónicos. 2020, un poco más hacia acá, Ley 6.495 que autorizó las audiencias por medios telemáticos que ya mencionamos en el Poder Judicial y el Ministerio Público. La Ley 6.822, la Ley 7.576, también del año 2022, que establecieron el régimen general de los servicios de confianza, el documento electrónico y los documentos transmisibles electrónicos. 2023, una legislación que está más cerca todavía, 7.177 de validez del formato digital de los documentos de portación obligatoria, promulgada el 20 de octubre del 2023, que dispuso que el formato digital de tales documentos tiene la misma validez que el documento en formato físico. Página la Ñajenoiva Yajeroa Identidad Electrónica, que está vigente. Y por último, el año pasado nada más. Ley 7.593, que regula en materia de protección de datos personales, que fija en el marco de licitud, minimización y seguridad aplicable al tratamiento de datos en entornos digitales. Este proyecto extiende esa misma lógica de equivalencia funcional al acto procesal de comunicación.

comunicación que es hoy el eslabón faltante de la cadena en el ámbito jurisdiccional. ¿Qué agrega este proyecto respecto de los antecedentes parlamentarios o legislativos? Se han tenido especialmente en consideración dos antecedentes. El primero es el proyecto de ley remitido por la Corte Suprema de Justicia en mayo del 2025, registrado como expediente, bla, bla, bla, número de expediente y compañía, que establece el régimen de depósito judicial de títulos de crédito o documentos originales en el marco de los procesos civiles. El segundo es la propuesta de modificación elaborada por la mesa de trabajo integrada por la Corte Suprema de Justicia, el Ministerio de Industria y Comercio y la Comisión Interinstitucional de Comercio, Tecnología y Ciberseguridad, que amplió aquel texto e incorporó notificaciones o modificaciones a los artículos 139, 309, 444 y 446 del Código Procesal Civil. Ambos antecedentes constituyen aportes valiosos y este proyecto es deliberadamente compatible con ellos. No deroga ni contradice el régimen de depósito de título allí propuesto, sino que lo complementa en el plano de las comunicaciones procesales. Sin embargo, en materia de notificaciones electrónicas, los antecedentes resultan insuficientes por las razones que ya hemos expuesto. Y esto es lo que podemos mencionarles en materia de antecedentes de este proyecto de ley muy recientemente presentado al Congreso Nacional. El proyecto de ley que establece el régimen de notificaciones electrónicas y de gestión electrónica de los procesos judiciales que fue presentado específicamente en el Senado de la Nación. Muy bien, y nosotros nos estamos despidiendo de ustedes en la tarde de hoy con Oscar Javier. Agradecerles la compañía y nos despedimos hasta mañana, pero nos vamos con esta canción, mi querido Oscar. Xetapuy Yehuacará, que es una polca de Pedro Sánchez Núñez y Ramón Vargas Colmán. Canta Luz Méndez.

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1: El poncho para I de 60 listas de la ciudad de Piribebuy es un patrimonio cultural inmaterial de la humanidad, declarado por la UNESCO en diciembre del año 2023, y en Paraguay se conmemora su Día Nacional cada 8 de marzo. El origen se remonta a la época posterior a la Guerra de la Triple Alianza y combina saberes textiles ancestrales transmitidos por generaciones. Inicialmente, el poncho se tejía exclusivamente en colores blanco y negro. La denominación de 60 listas es un homenaje a los 60 valientes soldados que fueron ultimados y enterrados en una fosa común durante la batalla de Piribebuy, vistiendo ponchos. Tras la Guerra Guazú, de 1864 al 70, las tejedoras comenzaron a crear los ponchos con los colores de la bandera paraguaya, rojo, blanco y azul, para mantener viva la identidad. Actualmente es una pieza artesanal de gran valor cultural elaborada mediante un proceso colaborativo y minucioso entre artesanas. Por mucho tiempo, a esta parte, el poncho para I de 60 listas de Piribebuy, conocida además como la ciudad heroica por su valiente resistencia en 1869, sigue siendo la indumentaria de un valor superlativo para músicos y conjuntos paraguayos en sus presentaciones. Lo vistieron, entre otros,

0: Luis Alberto del Paraná, Agustín Barbosa, Kemil Yambay, y lo siguen luciendo otros destacados exponentes de nuestra música. 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

0: El Congreso Nacional sancionó la ley número 7623, que declara este 2026 como el año del centenario de Luis Alberto del Paraná, en reconocimiento a su legado como embajador musical de nuestro país. Esta leyenda inmortal nació el 21 de junio de 1926 y recorrió el mundo con su guitarra y su grupo Los Paraguayos. Dejó un legado imborrable. Ningún otro paraguayo fue tan popular en el mundo como Luis Alberto del Paraná, artista que pasó a la eternidad el 15 de septiembre de 1974 en Londres. A más de medio siglo de su fallecimiento, sigue siendo una figura cumbre, única a nivel mundial por su virtuosismo con la guitarra, su voz y sus grandes éxitos.
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0: Considerado un embajador cultural, popularizó la polca y la música latina en el mundo en las décadas de los años 1950 y 1970, vendiendo millones de discos y paralelamente realizando presentaciones en escenarios icónicos de todos los continentes, llevando el alma guaraní. Luis Osmer Mesa, o Luis Alberto del Paraná, poseedor de una vocalización natural con expresión melódica que lo hizo dueño de una bellísima voz, dotado de un excelente humor, ocurrente y audaz en los escenarios.

y de un genio arrollador. Además de interpretar música paraguaya, fue creador de conocidos temas de nuestro repertorio musical nativo. El hombre de delgado bigote y característica voz llevó por el mundo canciones como Bésame Mucho, Cucurú Cucú Paloma y La Bamba, como un guiño al público de cada país. Fue uno de los cantantes latinoamericanos más queridos en Europa. Este soldado del arte fue una persona muy humilde, de la humildad de los grandes, pese a haber compartido camarines y escenarios con gloriosas figuras de la música como Louis Armstrong, Frank Sinatra, Elton John y otros consagrados del arte mundial. Luis Alberto del Paraná recibió varias condecoraciones, grabó más de 500 obras y recorrió más de 80 países en 20 años de historia con los paraguayos, y por la venta de sus álbumes recibió 6 discos de oro. Luis Alberto del Paraná, uno de los más grandes artistas paraguayos de todos los tiempos y el más significativo representante de nuestra música, sigue en el recuerdo de millones de admiradores en el mundo entero. 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

En conmemoración del nacimiento de José Asunción Flores, el 27 de agosto de cada año recordamos el Día de la Guarania, un género musical muy reconocido por su ritmo melancólico y sentimental. Considerado un símbolo de la identidad nacional, la UNESCO la había declarado oficialmente como Patrimonio Cultural Inmaterial de la Humanidad, reconociendo su valor como una de las expresiones culturales más representativas del Paraguay y un símbolo de identidad para su pueblo, enalteciendo el legado de José Asunción Flores y fortaleciendo el compromiso de nuestro país con la protección de su patrimonio cultural y su proyección en el escenario global. Flores logró unir magistralmente el sentimiento del pueblo paraguayo con la música, llenando de orgullo a nuestra nación con las dulces melodías como Querasí, Paraguaype, Panambiverá, Merendape Ayú, Deratibicuá, Shepkazumí, Xolí, India, Recuerdos del Pacaraí, Mis noches sin ti, entre otras emblemáticas obras.

la batalla de Curupactú, librada el 22 de septiembre de 1866 en el departamento de Ñeembucú, ocupa un sitial indeleble en nuestra historia por la resistencia y heroísmo. En plena guerra de la Triple Alianza, las fuerzas paraguayas se enfrentaron a un ejército aliado muy superior en número. Desde las primeras horas de aquella jornada, la flota brasileña sometió las posiciones nacionales a un intenso bombardeo. Todo hacía pensar que las defensas quedarían debilitadas ante el poderío enemigo. Sin embargo, detrás de las fortificaciones, aguardaban soldados decididos a proteger su suelo sagrado y defender la soberanía nacional. Bajo el mando del general José Eduvigis Díaz, los combatientes repelieron el fuego de la artillería de los invasores. Cuando las tropas de la Triple Alianza emprendieron el asalto, una fuerte lluvia convirtió el terreno en un enorme lodazal, con obstáculos naturales y una línea de trincheras estratégicamente dispuesta, ideada por el coronel polaco Luis Federico Minkowski. En ese lugar murió el hijo de quien sería, unos años después, presidente de la Argentina, Domingo Faustino Sarmiento, Dominguito, tras recibir un impacto de metralla durante el ataque frontal. Los distintos intentos de avanzar fracasaron, y tras varias horas de enfrentamiento, las fuerzas aliadas iniciaron la retirada. El triunfo de Curupactú tuvo una enorme trascendencia porque detuvo durante meses las operaciones de la Triple Alianza y se convirtió en uno de los episodios más sangrientos de la Guerra Guasú. Hablar de Curupactú es hablar de la madre de todas las batallas, es evocar el sacrificio de hombres que en circunstancias extremas permanecen.

permanecieron firmes ante un enemigo obsesionado con la destrucción de la República del Paraguay. Curupaytí permanece como una expresión de dignidad, coraje y perseverancia. 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

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Un enorme tronco que representa un lapacho esculpido en hierro y con un peso aproximado de media tonelada, ocupa el centro de la Plaza de Armas frente a la Cámara de Diputados, en las inmediaciones del Congreso Nacional y del Centro Cultural de la República El Cabildo. La obra representa una antigua tradición según la cual los conquistadores españoles plantaban un tronco de árbol en el lugar exacto de la fundación de una nueva ciudad y grababan allí la fecha y el nombre. El monumento fue creado por el escultor paraguayo Germán Gullari en homenaje a la fundación de Asunción, madre de ciudades y cuna de la libertad en América. Incorpora el escudo de nuestra capital, rodeado de cadenas rotas, símbolo de la libertad y la independencia de nuestra nación. Fue inaugurado en agosto del año 2008. 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
1: El poncho para I de 60 listas de la ciudad de Piribebuy es un patrimonio cultural inmaterial de la humanidad, declarado por la UNESCO en diciembre del año 2023 y en Paraguay. Se conmemora su Día Nacional cada 8 de marzo. El origen se remonta a la época posterior a la Guerra de la Triple Alianza y combina saberes textiles ancestrales transmitidos por generaciones. Inicialmente, el poncho se tejía exclusivamente en colores blanco y negro. La denominación de 60 listas es un homenaje a los 60 valientes soldados que fueron ultimados y enterrados en una fosa común durante la batalla de Piribebuy, vistiendo ponchos. Tras la Guerra Guazú, de 1864 al 70, las tejedoras comenzaron a crear los ponchos con los colores de la bandera paraguaya, rojo, blanco y azul, para mantener viva la identidad. Actualmente es una pieza artesanal de gran valor cultural elaborada mediante un proceso colaborativo y minucioso entre artesanas. Por mucho tiempo, a esta parte, el poncho para I de 60 listas de Piribebuy, conocida además como la ciudad heroica por su valiente resistencia en 1869, sigue siendo la indumentaria de un valor superlativo para músicos y conjuntos paraguayos en sus presentaciones. Lo vistieron, entre otros, Luis Alberto del Paraná, Agustín Barbosa, Kemil Yambay, y lo siguen luciendo otros destacados exponentes de nuestra música. Radio Cámara, la 104.1 frecuencia modulada, revaloriza esta historia viva, orgullo y símbolo de resistencia de nuestro país.
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En la 104.1 frecuencia modulada, compartimos con la amable audiencia parte de lo que delinea el Plan Estratégico Seguridad para el Desarrollo 2023-2028. Allí donde esté la amenaza, allí llegará el Estado paraguayo, afirmó el presidente de la República, Santiago Peña, el 23 de febrero del 2026. El Estado paraguayo empleará todos sus medios institucionales, humanos y técnicos para defender a su población, sus instituciones, su territorio y su soberanía. La defensa nacional no es una acción aislada ni limitada a un solo organismo. Es la acción coordinada del conjunto del Estado. Cuando la soberanía, la integridad territorial o la seguridad de la población se ven amenazadas, el Paraguay activa todas sus capacidades políticas, diplomáticas, judiciales, militares, tecnológicas y sociales. Cada institución cumple su rol específico, pero lo hace en articulación con las demás, bajo el principio de unidad de acción y respeto al Estado de Derecho.

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0: El Congreso Nacional sancionó la ley número 7623, que declara este 2026 como el año del centenario de Luis Alberto del Paraná, en reconocimiento a su legado como embajador musical de nuestro país. Esta leyenda inmortal nació el 21 de junio de 1926 y recorrió el mundo con su guitarra y su grupo Los Paraguayos. Dejó un legado imborrable. Ningún otro paraguayo fue tan popular en el mundo como Luis Alberto del Paraná, artista que pasó a la eternidad el 15 de septiembre de 1974 en Londres. A más de medio siglo de su fallecimiento, sigue siendo una figura cumbre, única a nivel mundial por su virtuosismo con la guitarra, su voz y sus grandes éxitos.
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0: Considerado un embajador cultural, popularizó la polca y la música latina en el mundo en las décadas de los años 1950 y 1970, vendiendo millones de discos y paralelamente realizando presentaciones en escenarios icónicos de todos los continentes, llevando el alma guaraní. Luis Osmer Mesa, o Luis Alberto del Paraná, poseedor de una vocalidad

un guiño al público de cada país. Fue uno de los cantantes latinoamericanos más queridos en Europa. Este soldado del arte fue una persona muy humilde, de la humildad de los grandes, pese a haber compartido camarines y escenarios con gloriosas figuras de la música como Louis Armstrong, Frank Sinatra, Elton John y otros consagrados del arte mundial. Luis Alberto del Paraná recibió varias condecoraciones, grabó más de 500 obras y recorrió más de 80 países en 20 años de historia con los paraguayos, y por la venta de sus álbumes recibió 6 discos de oro. Luis Alberto del Paraná, uno de los más grandes artistas paraguayos de todos los tiempos y el más significativo representante de nuestra música, sigue en el recuerdo de millones de admiradores en el mundo entero. 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
1: La Cámara de Diputados, presidida por el doctor Raúl Latorre, sesionará este martes 25 de agosto desde las 9 horas con 17.